0: La U ganó apenas 1-0 contra San Felipe. San Felipe, sí,
1: correcto. Con un partido se ganó 1-0.
0: Sí. Discreto el partido de la U.
2: Coquimbo contra San Marcos de Arica, 1-0 ganó Coquimbo.
0: Exactamente.
2: Deportes Iquique 3, Limache 1.
3: ¿Ya? Limache también se fue para atrás. Sí. Sí.
0: Dale.
2: En un momento iba primero Limache.
0: Sí, pues. Y ahora se.
4: Se coronó.
0: ¿Sabes desde la salida desde. ¿Cómo se llama este jugador?
2: Montesino.
0: No, la llegada de Montesino, no, pero se fue antes.
4: El 8, que se fue.
0: Que jugaba Católica antes. El
1: Colo Colo, la Unión.
0: Sí. El número 10.
1: ¿Qué tal la.
0: Pinares. Pinares.
3: Ah, Pinares. Que se fue ahora.
0: Se fue Pinares y ahí hubo algo. Algo pasó, porque como que.
1: En audio
0: el ahora. Popín Castro bajó cualquier cantidad al nivel. Yo creo que algo pasó. Ahora Montesino le dio un. O sea, perdón, se fue Montesino, porque pasó Montesino también, si no me equivoco por ahí. Por
3: sí, pero también tuvo problemas.
0: Algo está pasando.
3: Yo, me parece que hay problema de camarina en ese
0: se nota el tiro.
3: Pero yo más que nada pienso que es un equipo que no aguantó la presión, que no aguantó el ritmo del campeonato, seguramente equipo corto. Aparecen las lesiones, aparece
0: pero
3: todo
0: hay,
3: eso
0: hay,
3: que hay, hace, es cierto que esos equipos que...
0: ¿Pero por qué decir que no aguantó la presión si Limache fue al Monumental y hizo extraordinario partido contra
3: extraordinario
0: Colo
1: Colo? Ganó un solo partido,
0: sí,
1: ya,
0: pues,
3: extraordinario
0: a la Chile le jugó de igual, sí, igual.
3: Y le había ganado a todos los grandes. Entonces,
0: yo creo que de la presión no me podía hablar.
3: Sí, pero no te podés quedar con 21 puntos...
4: Pegado.
0: Por eso te estoy diciendo, pero no es un tema de presión.
3: Pero,
0: a
3: lo que yo veo es que fue un equipo corto, que no tuvo plantel.
0: Sin duda,
3: como para sin seguir duda. Compitiendo.
0: Y aparte los problemas, hay que reconocer que Pinares por algo se fue. Mira, sí. Que decir que se iba porque estaba apenado de que estaba lejos de la familia.
4: No.
0: Y fue, o sea, cualquier jugador te lo puede decir.
3: Fue la serie de la noche,
0: sí,
3: a la mañana.
0: Sí,
3: y la familia de bandera.
0: De Santiago. De Limache a Santiago, está bien. Te debe cansar. Pero si soy un profesional, búscate una casa, trae a tu familia y ve la nueva posibilidad que te está dando Limache de ser un jugador de primer nivel.
1: No, y lo otro que mira mucho, pero no sé de nada en el fútbol, lo de el presidente de
0: Limache,
1: cuñado del senador.
0: No, si hay un enredo. Y aparte que el presidente de Limache también es dueño de otro equipo.
4: Sí.
0: De otro equipo.
3: Es que eso es lo que pasa.
0: Entonces, ahí también hay un enredo más o menos importante. Bueno, no nos detengamos en Limache, sigamos preguntando. Baltasar, ¿qué otro partido
1: fútbol,
0: tenemos?
1: Vamos al fútbol.
0: ¿Qué otro partido tenemos que se haya jugado este fin de semana? Ahí va que nos cuente Baltasar.
1: La Calera.
0: ¿Cuál que tenga ahí usted, por favor, don Balta? Porque hubiera un partido.
2: Santiago jugando en La Calera. 3-0 ganó La Calera.
0: Mira, próximo rival de Colo-Colo. Si no me equivoco.
4: La Calera.
0: Sí, La Calera.
1: El domingo.
0: Ya. Sigue, ¿no?
1: Sábado, parece.
0: El sábado, sí.
2: Colo-Colo 2, Recoleta 2.
3: Sí, pero esos fueron los partidos que se jugaron.
2: Cerraco ya.
3: Sí, pues en julio me parece que,
0: sí, eso
3: que se jugó.
0: Oye, pero mientras buscaba Baltasar, pero hablemos de un partido que.
2: No, y después juega el. Miércoles, Recoleta Higgins a las 8:30 y el Colo La Unión Española.
0: Ahí.
3: Esos son los partidos
2: pendientes.
0: ¿Son los partidos pendientes de la Copa Chile, Walter?
3: Sí, para el 26 de agosto.
0: Oye, detengámonos un segundito en que me interesa comentar lo que pasó con Católica. Católica fue a la U de Conce y el Nano Díaz.
3: Ah, pero eso estamos hablando del campeonato.
0: De la Copa Chile, sí. Estamos ahí.
4: No, perdón.
3: Campeonato Nacional.
4: Fecha 17.
0: Ya, perdón, fecha 17. Pero de que tengámonos ahí también. Ya. Pero podemos tener el dato de los equipos clasificados.
2: En el último partido, creo, de Copa Chile.
1: Son 8.
2: Perdió 4-0 contra San Luis de Quillota.
0: Ahí lo que iba yo. Ahí, ya. Sí. Hablemos de los clasificados. Ya. Quería traer ese margen de Católica que viene.
2: En el grupo A, Coquimbo y Iquique.
0: Eso es clasificado.
2: En el grupo B, la Católica y Evercon. En el grupo C, Antofagasta, Cabreloa. En el D, la U y la Calera. En el E, el Colo y O'Higgins. En el F, Ñublense Curicó. En el G, Santa Cruz y el Audax. Y en el H, Concepción y Puerto Montt.
0: Perfecto. Ahí tenemos los equipos, quedan harto, ¿eh? Harto todavía por jugar, bueno, es tedioso. No, a lo que me decía.
2: Quedó eliminado Huachipaco.
0: Sí, pues. Ahí, espérate un segundito. Temón para Jaime García. Está complicado Jaime García.
3: Está complicado.
0: Está complicado.
3: Está complicado nuestro amigo Jaime García.
0: Sí, nuestro amigo.
3: Claro, porque este fin de semana por el campeonato de campeonato nacional se enredó un partido a los 16 minutos cuando le expulsaron a uno de sus jugadores.
5: Muy rápido la expulsión.
3: La U no estaba haciendo buen partido, llegaba pero no hacía goles. Entonces yo creo que esa expulsión tan temprana le pasó la cuenta al equipo.
0: Pero tú ya va, pero me deja dando vuelta lo que dijiste tú de que la U no estaba haciendo un gran partido. Yo creo que la U estaba jugando muy bien antes que incluso expulsara, lo que no había podido lograr hacer el gol. Tengo esa sensación. Yo creo que sí ayuda mucho la expulsión, una expulsión que para mi gusto personal no debería ser tarjeta roja. Y no me refiero a esa falta, pero a las faltas de pisotones así, yo creo que no debería ser. Porque un pisotón es una acción que tú vas a veces sin querer. Yo sé que vamos a hablar de que
3: no existe, o sea, no se juzga la intención. Yo pienso que ningún jugador va con alguna intención de ir a no sé, para poner el toperol en la pierna. Es que a menos que sea, no sé, pues Echeverría.
0: Yo te vuelvo a decirte, las faltas por atrás, que tú vas corriendo detrás de un jugador y vas y produces una falta, ya sea un enredo entre las dos piernas del jugador que se trastabilla y cae, una pasada a llevar por el tobillo como sucede ahí. Yo creo que son faltas, sin duda. Pero yo creo que, a diferencia de cuando tú vienes de frente a enfrentar al jugador y vienes con una disponibilidad directa de atacar al jugador, más que la pelota, que es distinto, porque tú puedes ir a atacar la pelota y la puedes sacar inclusive.
3: Pero la lesión va a ser la misma.
0: Es que ahí viene la gravedad.
5: Es que
0: ahí viene el tema de qué tan grave es. Y no lo estoy hablando por esta jugada puntual la que hubo la expulsión. Yo creo que hay muchas jugadas que de repente.
3: Pero ¿sabes qué? Que se usó el mismo criterio. Sí. Está que quizás es un hecho que se destaca, porque en el partido de Cobresal fue la misma jugada y se expulsó al jugador de la
5: que, y la eso. Otra, y la otra fue la casi muy similar. Colocó lo de Everton.
3: Ah, pero ahí va de frente.
5: Ahí va de frente. Pero más o menos similar, que debería haber sido expulsado el jugador de Everton, y tampoco nos usaron los criterios.
0: No, podemos discutirlo. Podemos discutir los criterios, que es otra cosa, que él pasa por el árbitro y todo. Pero a lo que me refiero yo, que hay jugadas que hoy día, si ustedes apuntan, no sé, ustedes se deben acordar que son más poco contemporáneos que nosotros, por decirlo de alguna manera simple. Pero antiguamente se no es que se permitiera, pero se jugaba con un poquito. Hoy día la animosidad es muy frágil. Es muy frágil. A tal punto.
1: Sobre todo el codazo ahora.
0: El manotazo. Eso es demasiado.
3: Oye, pero yo creo que.
0: A eso me refiero.
3: Depende de la liga.
0: Y corta mucho el fútbol.
3: Depende de la liga.
0: Y cortaste el fútbol por una jugada que. A mí me ha gustado cómo los árbitros últimamente han dejado jugar.
3: Sí, juegue. Pero seguimos con eso. El campeonato chileno. Miraba un partido también el fin de semana, no recuerdo bien. Claro, un manotazo en la cara. O le puso la mano, parece que fue en el de Católica.
0: Sí,
3: el de Católica, San Pedri. Y no, hoy el jugador desplomado y prácticamente le había roto la nariz.
0: Ahí voy yo. ¿Ya? Ahí voy.
3: Pero volviendo al tema de ese foul, que a mí sí me parece que es expulsión.
0: Qué raro,
3: ¿eh? Porque atenta claramente contra la integridad del jugador. Claro, física del jugador. Pero hay un hecho, ya, esa jugada fue expulsión. Pero esa jugada es la misma que hizo Messi en el
0: campeonato mundial. Yo sé a lo que quería llegar. Pero por eso te digo, la intencionabilidad de un jugador que va disputando por atrás la pelota, corriendo detrás del otro, a no ser que sea descarada una zancadilla, te la acepto. Pero cuando hay enredos de pie, y puede suceder eso. Yo, a mí me da mucha mucha pena que de repente los partidos se corten por situaciones donde el jugador, al solo sentir el raspado del zapato con el otro zapato, hacen un...
5: Mucho... No, es la magnitud.
0: Si y, eso... y lo que sea, no sé si ustedes han fijado, sí, pero cuando los árbitros dicen juegue, juegue, el jugador que estaba botado se para inmediatamente y corre como que no le ha pasado absolutamente nada.
3: Oh, no, ahora cambió también con esa nueva regla que si pide la asistencia médica tiene que estar un minuto fuera.
0: Como San Pedro que tuvo un comportamiento.
3: Ya, oye. Vuelvo a lo que he dicho en algunos programas anteriores. La regla es súper clara y lo dice y pienso que se usó bien la forma. Porque ¿sabes qué? También ahí tiene que haber una habilidad en el jugador. Él no se puede tropezar en ese momento, si él tiene que esquivar al jugador que va adelante o si no...
0: ¿Tú sabes cuántas veces le hubieran cobrado falta a Messi si no hubiera saltado todas las veces que saltó las patadas que le pegaron?
3: ¿O no? Pero a eso
0: me refiero. La agilidad del jugador no también. Solo es capear a un jugador, sino que además, o sea, capear hacer una finta al jugador, sino que es capear la necesidad del otro de pararlo como sea.
3: Y por eso ese jugador. ¿Se acuerdan
5: de la habilidad de esquivar?
3: Sí, sí, pero ese jugador, ya, pero de esquivar.
0: Maradona, ¿se acuerdan ustedes?
3: Para no hacer el foul. Si tú sabes que va un jugador adelante, ¿por dónde lo vas a pasar? ¿Por el costado? No, de ahí, si él está su cuerpo. En ese momento.
0: Sí, pero es que de repente tú te tiras ahí con la intención de ir a cubrir la pelota y el jugador te cambia.
3: Ya, pero en esta jugada el jugador
0: no hay una intención.
3: No se tiró y sí fue con los toperoles, ¿cierto? Le puso el pie muy arriba.
0: Exactamente. Bueno, eso es lo que ocurre. Parece que ese micrófono tiene que pegarle un poquito porque está sonando atrás. Eso es lo que vimos nosotros con respecto a lo que está sucediendo. Ahora, un análisis rápidamente para pasar. Católica la está pasando muy mal, creo yo.
3: Sí.
0: Se puede sacar los balones en la Copa Libertadores, pero en el Campeonato Nacional ya perdió.
3: Por eso es preocupante. Porque
0: se puede quedar sin
3: es un equipo, claro, es un equipo que está compitiendo a nivel nacional, que si bien es cierto, no es de nuestros colores, ¿cierto? Pero sí es un equipo chileno que está compitiendo en la Copa Libertadores, que debería de hacer un buen partido. Y me preocupa harto, nos preocupa eso, que no haya podido lograr una regularidad acá en Chile ni en Copa Chile.
0: Pero fue igual con lo que pasó con Boca, porque también fue todo el mundo ya había iba de haber perdido un partido, iba mal y hizo un buen partido. Ahora un partido que uno dice un buen partido, pero estuvo aguantando contragolpe y gol y se acabó todo. En eso también ustedes tienen que estar de acuerdo que
1: Católica casi nunca usaba un mismo, ha repetido el equipo.
0: Además,
1: hace muchos cambios y.
3: Sí, pero lo comentamos también una.
0: Pero encuentro corto al equipo Católica. Tú le sacáis a un. Por ejemplo, ahora tienen problemas en la banda derecha con este chico. ¿Cómo se llama el lateral derecho de Católica? El joven. Arancibia. Y están improvisando. Porque no tienen ahí. Ojo. Arquero.
3: Oye, sí, después, ¿qué pasó con el? ¿Está lesionado?
0: ¿Cómo se llama el arquero de Católica, Balta? El que salió.
5: El titular.
0: El rubiecito este.
1: Por cabrón hasta Melo.
3: Sí,
0: por eso
3: digo.
2: ¿Garnedo?
0: Garnedo. Mira, la memoria de este chico. Garnedo es el arquero, pero Melo no ha dado el ancho. No ha dado el ancho como un arquero que podríamos decir. Y tampoco sacó un juvenil, ojo con eso. Que Colo Colo lo hizo, que la U lo puede hacer, pero Católica no.
1: La U quiere traer otro arquero y tiene a Toselli ahí. No.
0: Toselli se va. Dicen que se va a Limache. Sí.
3: Pero todavía no está.
0: No, si estamos hablando de posibilidades. Pero entonces, ¿qué es lo que le conviene a Toselli? Irse
5: de todas maneras. Irse de la U, tiene que irse.
0: Está perdiendo sus años de glorioso de cierre de vida ahí en un puesto que no sé.
1: No lo he hecho ni para la Copa, chico.
0: Oye, Católica, entonces, problema.
1: ¿Cómo? ¿Será problema con el senador también, la Católica?
0: Yo creo que Garnedo, ¿no? Garnedo está titubeando mucho, le falla ahí un poquito la idea y el concepto. Ahora Católica cambia mucho sin Monte, ¿ah?
3: Claro, porque en un momento
0: pareciera que Montes es más relevante que San Pedro.
3: Eso se decía, que era más importante Montes que lo que hacía
0: San Pedro,
3: independiente de los goles que claro, hacía, pero
0: es que San Pedro
3: generaba mucho Montes.
0: San Pedro es un flipper.
3: Claro.
0: Es un flipper que tú le tiras y rebota, ¿no? Sí, rebota.
5: Pérez está ahí para el rebote. Sí, para
0: tiene,
5: el
0: tiene buen cabezazo, tiene buena visibilidad de juego, pero quien hace la pega en Católica era Monte.
1: El Monte abre el camino.
0: Ah, pero absolutamente. Y por ahí el ex Coquimbo Unido también, con buenos pelotazos. Bueno, vamos a la Chile, Universidad de Chile, Galatasaray. Este fin de semana jugó ayer, pero el fin de semana también jugó. Cuéntanos un poquito de la Chile, Balta. ¿Cómo le fue ayer? Ayer con San Felipe.
2: Ganó 0-1 contra San Felipe, pero en San Felipe.
0: Ya. Y el partido anterior había sido con Huachipato, donde gana 2-0, si no me equivoco.
2: Sí.
0: Con goles, con un golazo de Vargas y un gol de este chico que pareciera un buen jugador. La Chile, dime.
2: ¿Vázquez?
3: No, lo hizo...
0: El que está al medio. Ay, se me olvidó el nombre.
2: Arce.
0: Sí.
3: No. Marcelo, el Chelo...
0: Morales.
3: Él fue el que hizo.
1: Lateral.
0: Sí. Ahora, Universidad de Chile, pasando un poquito a este equipo, tiene un buen equipo, necesariamente tiene un buen equipo, un equipo joven que hoy día se potencia con Reina, se potencia con Ray... no recuerdo el nombre, con un arquero colombiano... Y ahí para. Ahora, lo que entusiasma mucho a la Universidad de Chile, no solo para la Universidad de Chile, sino que para el fútbol nacional, que hoy día tiene una base de puros cabros jóvenes. Partiendo por el Luciano, este niño argentino-chileno que juega al medio, que reemplaza a Charlie Arangui y a Marcelo Díaz en el medio, que está haciendo Lucas. No, Lucas Azadí no.
1: No, pues el otro Lucas, el que le dieron anoche en el grupo del partido.
0: Bueno, y tiene a Vázquez, tiene Arce, tiene hoy día a este cabro que también
3: Fernández que hizo el gol.
0: Sí, discreto Fernández, pero el venezolano, que me parece un muy buen central, fuerza, fútbol, que tiene buen cabezazo. Creo que la Universidad de Chile
3: sí,
0: tiene
3: la U viene bien, se ve que ha encontrado un buen ritmo.
0: ¿Quién llega mejor, Felipe, el clásico, Don Juan? Colo Colo Católica, Colo de la Universidad de Chile.
3: Colo Colo.
5: Obvio.
3: Pero yo no lo digo como hincha de Colo Colo, yo lo digo
0: Ya lo dijiste
3: por fútbol.
0: ¿Quién llega mejor, Balta, la Chile o Colo Colo al clásico?
2: Lau.
0: ¿Usted, don Nelson Julio?
1: La Chile está recuperando jugadores, recuperó al Barcentro, ¿cuánto llama? Que era Colo
0: Colo. Sí, a Saldivia.
3: Que no jugaba desde mayo.
0: Sí, pues tiene a todo el equipo completo. Pero yo creo que la Chile puede ir fácilmente.
3: Volvió Charlie Arangui.
0: Sí, yo creo que fácilmente.
1: Sadi también volvió, no estaba jugando.
0: Yo creo que fácil.
5: Y el otro que ha recuperado harto terreno era Sadi. Que Sadi estaba muy bajito. Ahora está como.
3: Entró de titular, que también no lo hacía durante mucho tiempo. No fue.
1: No jugaba los 90 minutos. Entraba al último.
5: Tuvo hartos problemas con el senador, parece, Sadi también. Que hubo por ahí unos conflictos.
0: Yo creo que la Chile con a Colo Colo tiene que jugar con Tamayo, Ramírez. Dos muy buenos centrales. Marcelo Díaz y Fabián Ormazábal. Y bueno, al medio yo creo que está Charlie Arangui, que es un jugador que con la posibilidad de que juegue este chico que estamos hablando de que hoy día se integró y que hoy día pasa a ser Agustín Arce, Lucas Barrera. Yo creo que Lucas Barrera es un jugador que permite que Charlie Arangui juegue mucho más tranquilo, que no tenga esa doble dualidad de estar yendo a recuperar balones. Lucas le da la posibilidad. Y a Sadi recuperado, yo creo que arriba con un Vargas y un...
3: Oye, pero qué golazo te mandaste, Vargas, el fin de semana. Pero qué golazo, sí. ¿Ya? Como en sus mejores tiempos.
1: Reina puede ser titular, ¿eh?
0: Absolutamente.
3: Oye, sí, es igual sorprendente.
0: Y ahora vamos a Colo-Colo, porque se nos está ganando el tiempo. Vamos a Colo-Colo. ¿Quién juega al arco?
3: ¿Para el clásico?
0: Para el clásico.
2: No sé, yo creo.
3: Yo creo que... Maureira.
5: Sí,
3: me la juego por
5: sí, igual.
1: Yo creo.
0: ¿Saben qué siento yo? ¿Don Nelson, diga usted?
1: No, yo creo que lo van a probar en el clásico.
0: No, ¿sabes?
5: A Bocinha.
0: Yo creo que, mira, te voy a decir. Colo Colo tiene 12 puntos.
1: No conocí.
0: Aquí me ayuda nuestro matemático para ir terminando. Colo Colo tiene ¿cuántos puntos de diferencia? 12 puntos de diferencia.
3: 12.
0: Ya. Pensemos que Universidad de Chile.
5: A tres partidos.
0: Ya, pensé. ¿Y cuántos que?
3: Cuatro partidos.
5: A tres partidos de se puede dar el lujo de perder tres partidos.
0: Ah, bueno, pero a cuatro partidos puede perder y quedan iguales. Pero está a cuatro, está a cuatro.
5: Hasta cuatro.
1: De la Chile está
0: a
1: 10.
0: No sé, don Nelson Julio, o sea, don Juan Pizarro sí ya está tirando menos porque tiene miedo. Ya, estamos hablando de...
5: ¿Cómo eso?
0: De cuatro partidos, estamos hablando de cuatro partidos. Pensemos que, ¿cuánto queda Baltasar para que termine el campeonato? ¿Cuántos partidos quedan más o menos?
2: Si son 16 equipos y van en la jornada...
5: ¿Para jugar la 18 esta semana?
2: La 18. ¿Mm? Y son 16 equipos. ¿Mm? 16 partidos cada rueda.
5: 32.
0: ¿Cuántos nos quedarán más o menos?
5: Falta como 40 puntos más.
0: No, pero partidos. ¿Cuántos partidos quedan? Pues quedarán unos 14 partidos menos 13 por ahí. 13 fechas nos quedarán, ¿o no?
2: Sí.
0: Ya, pensemos. Ya, pero escúcheme, don Juan.
5: Dígame,
0: mi teoría, mi teoría, mi teoría Colo-Colo. Si Colo-Colo mantiene esta racha hasta el partido de Universidad de Chile, que es su segundo seguidor. Su segundo seguidor. Y si Colo-Colo le gana a la U, quedarían a 15 puntos.
5: 15 puntos.
0: La diferencia sería a 5 fechas. Y si Colo-Colo ya llega un momento que quedan solamente 7 fechas y ya tiene una ventaja admirable para jugar, entra Mocilla.
5: Sí, para mí yo pienso lo mismo, o sea, Bocilla no va a ser titular en estos partidos, no va a ser titular. No. Van a esperar la teoría suya.
0: Y yo creo que Copa Chile.
5: Sí, vamos.
0: Con Copa Chile, hay unos amistosos por ahí.
5: Correcto.
0: Pero yo, mi teoría es que lo van a esperar hasta que Colo-Colo tenga más o menos seguro algo
5: sí.
0: Para poder generar, porque creo.
2: Yo creo que va a jugar contra la U, Bocilla.
0: ¿Tú crees que va a jugar contra la U? Sí. Nos vemos en el
1: próximo programa. Tiene que mostrarlo.
0: Pero es que.
2: Sí,
0: bueno,
2: si al Moreira le falta experiencia.
0: Pero ya lo demostró. Mira, con Moreira Baltasar.
5: ¿Cuántas fechas
0: ha jugado?
5: 18 fechas.
0: De Paul, ¿cuántas fechas jugó este campeonato? Las 5 primeras tiene que haber jugado más o menos, ¿no? ¿O no? Yo creo que definitivamente. Ya, pues. Entonces, ¿qué más experiencia de un jugador que va con un equipo completo, que lleva 12 puntos de diferencia y que ha salvado Colo-Colo de partidos importantes con atajadas de último minuto? No me vengáis con cosas.
5: ¿En qué fecha juega Colo-Colo con la Chile, Baltasar?
0: 18.
3: Oye, pero... A ver, yo sigo insistiendo en el partido del domingo de Colo-Colo.
5: Dos fechas más.
3: Cuando Vidal se la iba a entregar, yo pienso que eso fue una jugada donde le faltó mucha experiencia. Yo no sé a qué iba tan rápido si la pelota la tenía.
5: El partido Vidal. Contra Everton fue.
3: No, en ese momento del juego, no podía con esa jugada.
0: No podía ser tan minimalista de analizarme. Espérame. A un arquero por una jugada.
3: No es solamente eso.
0: No, señor.
3: El partido con Serena, por ejemplo. Sí. ¿Ya? El partido, bueno, en el primer gol, aunque ustedes
0: te invito a ver un compilado de los errores de Claudio Bravo en Colo-Colo. Y me habláis después.
3: Ya, po.
0: Velo.
3: Ya, po, lo acepto.
0: Velo.
3: Sí, po.
0: Llega a verlo. Y compilado de errores de Claudio Bravo en Colo-Colo, siendo titular joven. Y te vas a dar cuenta que cometió errores más vulgares que lo que cometió este chico.
3: Yo no... O sea...
0: No,
3: puede que existan, pero yo no recuerdo uno así...
0: No, tenés que verlo. Hay unos errores groseros.
3: Vamos a buscar.
0: Sí, pues, entonces, esa es la inconsistencia del fútbol chileno que tenemos de minimalizar a los jugadores por errores.
3: No.
2: Si yo estoy... La jornada 21 juega la U y el Colo.
0: Ah, ya, perfecto. Tres fechas más. Entonces... Pensemos que si Colo-Colo y la... ¿Piensa usted que Colo-Colo, la Chile pierda partido, o sea, pierda punto en estos lados y Colo-Colo siga avanzando, llega el partido de la Chile con Colo-Colo y Colo-Colo le gana a la U y ¡ay, Moreira! Descansa, cabro, ándate a la sub-20. Vamos, anda a agarrar experiencia, según el Felipe.
2: Contra Palestino puede ser que pierda punto. ¿Qué? Contra la U. Contra el Imagen, no, y después...
5: ¿El domingo juega con Palestino?
2: Sí. Y después con el Colo.
5: No.
0: Ahora va, Chile, ahora va, para ahora va a terminar, que me apoye mi amigo Baltasar, que somos coterráneos del mismo equipo. La Universidad de Chile, si gana todos los partidos antes de llegar al Clásico, y Colo Colo, ¿con quién se podría enredar antes de llegar al Clásico y perder puntos? O'Higgins.
2: O'Higgins, sí.
0: ¿Cómo se ve?
5: ¿A dónde juegan?
0: En Rancagua.
2: ¿Rancagua?
5: Sí. Está complicado.
0: ¿Monumental?
5: Monumental, sí, Monumental. Jugaron en Rancagua, le ganó.
0: Monumental, Monumental.
2: Sí, no es Monumental.
0: Después tenemos a Palestino.
2: No, juega con la U.
0: No, pero antes. Este domingo, ¿qué juega?
5: Con la calera.
3: Calera, O'Higgins y la U.
0: Imagínate que Colo Colo pierda con Calera. Ya, Calera le ha hecho unos buenos partidos. Debe decir, no, ¿cómo se te ocurre? Calera le ha hecho buenos partidos a.
3: No, sí, a cualquier cosa puede pasar. Sí,
0: sí, sí. Sí,
5: por eso
0: sí.
5: Digo, tenemos tres partidos de ventaja todavía.
3: Pero si nos.
2: Si la Calera hace. Igual que Serena. Hace partido bueno y partido malo.
0: Exactamente. Exactamente.
2: Igual que Cobresal.
0: Son equipos irregulares, Baltasar. Y eso hay que decirlo.
5: Pero Cobresal hace rato que ya no da una puntada.
3: Ya, pero se metió ahí a la zona ahí de Serena, me parece que sí,
5: está un poquito arriba.
0: Oye, se nos pasó Serena. La hora volando.
5: Un peldañito arriba de la Serena.
0: Oye, se nos pasó la hora volando. Tengo un auditor que se llama Gaspar Guerrero, dice, ¿ah? La U tiene un grave problema, no le exige a sus jugadores y cualquiera que haga uno o dos partidos y ya es figura.
3: ¿Quién?
0: Gaspar Guerrero.
2: Ah, Gaspar.
0: ¿Lo ubica usted? ¿Quién es?
2: Mi hermano.
0: ¿Y qué de equipo es Gaspar?
2: Del Colo.
0: ¿Y su papá?
2: Del Colo.
0: ¿Y por qué salió usted de la U? ¿Por su mamá?
2: Sí.
0: Ah. Ya, chiquillos, oye, queremos agradecerle a todos los que nos acompañan hoy día. Nos vemos el martes. Y quiero agradecerle a don Gaspar, que nuevamente vino con toda la información concreta y concisa. Baltasar. Se enoja cuando le dicen, ¿no? Mande saludos. Tiene el momento ahora de mandar saludos.
2: A mi niño profe Wilson.
0: ¿Ya?
2: Y a. ¿Qué? Y al Dante.
0: Al Dante. Compañero de curso suyo.
2: Sí.
3: Me sí, parece. Pues sí, es un personaje también de acá de Pisco.
0: No, sí, pues hay que y sabe fútbol, ¿no? Hay que traerlo un día para acá.
3: ¿Y hijo del. ¿De quién es hijo del Dante?
2: Del Eladio.
0: El Eladio.
3: El Eladio.
0: Del tío Eladio, tiene que decirle. Porque él es viejito
3: el
0: ya.
3: El Choro Dante, le decimos.
0: ¿Eh? Ah, el Choro Dante. Usted tiene que decirle tío Eladio, porque él es viejito ya. Ella tiene su edad, entonces cuando le diga, hola tío Eladio.
1: Abuelito
0: Eladio, dígale.
3: Estaba a jugar en la 50, ¿ya?
0: Sí, estaba en la 50. Ya, chiquillo, de San Julio, saludos, algo para despedirnos esta noche.
1: No, saludo a todos, nomás que estemos bien y que esperemos lluvia.
0: ¿Lluvia cuándo viene? El 12, 13, ¿no?
3: Pero 11, 12.
1: Martes y miércoles.
0: Ya, perfecto. Hay que prepararse, ¿no? ¿Qué dice usted?
5: No, ahí, tranquilo.
0: Tranquilo. El martes nos vemos con lluvia, aunque sea.
1: Sí. Y no te olviden que hay fútbol este domingo.
5: Y lo mejor que esta semana hay fútbol. Domingo, sí. Hay fútbol.
0: Ya, Felipe, ¿algún saludo para tu equipo que venga el sábado a jugar?
3: Sí, pues yo le mando un saludo a todos los niños que asistan, obviamente, para este gran partido que tenemos contra la escuela de Talcuna Junior en el complejo deportivo de Pisco El. Que además aprovecho de mandar un saludo a todos los niños y niñas del octavo básico de la escuela Jerónimo Godoy Villanueva, en especial a nuestro amigo Rayo. Ya, Rayo, que es un jugador también de la escuela de fútbol, y a Clemente Campillo.
0: ¿Qué tal juega Rayo? ¿Bien?
3: Buenísimo. Sí. Ya, uno de los jugadores que lo estamos proyectando ahí para. Pero anda bien, muy bien.
0: Ya, Felipe, un gusto.
3: Muchas gracias.
0: Baltasar, un gusto. ¿Nos vemos cuándo?
2: El martes.
0: Ya. Nos vemos, chiquillos. Que tengan buenas noches. Seguimos con Vistazo Deportivo, que está interesante Vistazo Deportivo. Los chiquillos ya. Se están preparando para viajar a Argentina. ¿Qué va a pasar en Argentina con Coquimbo Unido? Lo sabemos en un rato más. En Vistazo Deportivo.

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0: las 20 horas y 58 minutos.
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0: se pide que a veces el tema de minutaje de sus 20, bueno, hay que punto de pasar algo que hay que ir a la morita porque tiene 16 años, no apurar, pero está ahí para pelear ese cupo de sub-20 durante la segunda rueda del campeonato, que donde se la van a disputar ahí Jorito Rodríguez, Mendaca, Dixon Pereira, el mismo Joaquín Rojo, Gino Alfaro también, mira la cantidad de nombres que aparecieron en ese mes, más allá de los que ya venían jugando, pero aparecieron nuevos pibes para también que están trabajando en el plantel y que pueden darle también frutos buenos al equipo también, como lo de anoche, con el gol del pibe se ganó el partido.
1: Edward, ¿me escucha ahora? ¿No? Sí, ¿cómo están? Muy buena noche.
2: ¿Cómo está ahí? Buenas noches.
1: Muy buena noche. No me veo en pantalla así, pero bien. Tengo un poquito bajo el cacho, sí. Pero bien, acá, bueno, luego de un partido de día miércoles, ¿cierto? En donde yo creo que tenemos hartas conclusiones, ¿cierto?, para poder comentar. Y esperando lo que se nos viene el próximo día sábado. Así que acá estamos dispuestos a conversar un ratito y por supuesto saludamos a toda la gente que nos está escuchando, fiel al Vistazo Deportivo que nos esperó y aquí está atenta a las novedades del Pirata.
3: Exactamente. ¿Qué sensación te dejó el partido de anoche, Eduardo? Para escuchar tu primer comentario de lo que viste anoche.
1: Fue un partido discreto desde un punto de vista... quizás lo que esperábamos en el sentido de si bien no es un equipo titular, que se entienda, ¿cierto? Son jugadores que están buscando una oportunidad para justamente para ser titular, pero de alguna forma uno también espera que estas instancias sirvan para que ellos se la jueguen de alguna forma.
4: Fue un tiempo muy pálido, fue un tiempo súper discreto.
1: Incluso a veces los veía medio perdidos cuando pescaba la pelota por la izquierda, como que no sabía qué hacer con la pelota, se llegaba a la línea de fondo, recién venía llegando Prato porque retrocedía mucho, por la otra banda, ¿cierto?, estaba esperando a Zócar porque lo intercambiaron, Chandía, ¿cierto?, falta de fútbol, se entiende. Pero así todo se las arregló para buscar alguna posibilidad de gol. Bueno, y un primer tiempo, empecé de atrás para adelante, pero un primer tiempo que me gustó un poco más, ¿ya? Vi a un Pons que me gustó, un jugador que si se le da el rendimiento o la continuidad necesaria nos puede entregar muchas satisfacciones desde mi punto de vista. Él fue el artífice del gol, él la pescó en la mitad de la cancha, él luchó esa pelota, avanzó, recorrió varios metros, encaró, pase a Pablo Rodríguez, Joaquín Rojas y el golazo. También tuvo algunas jugadas importantes, pues, se desmarcaba bien con la pelota, hacía buenos pases, claro, tuvo una... por ahí en el segundo tiempo, empezando el segundo tiempo, que la pelota fue a llegar al lado de la pelota que tiró Johansen en el penal con O'Higgins, pero así todo me gustó Pons. Pero insisto, era un partido para quizás los que están ahí luchando para ganarse una titularidad nos mostraran otras cosas. Pero bueno, hay que también poner la realidad de que era un partido con una motivación distinta quizá, pero bueno, lo podríamos haber empatado perfectamente. Arica tuvo uno en el segundo tiempo que nos podría haber empatado y bueno, ahí yo no sé muy bien qué hubiese pasado, pero con el empate al parecer clasificábamos igual, pero eso es ficción en realidad. No pasó, ganamos 1-0. Y lo importante es que se logró un triunfo previo al clásico, un triunfo que de alguna forma nos vuelve a la senda esta de ganar. Pues, y lo importante en el fútbol es que ganar. Muchas veces no sacamos nada con tener buenos partidos, buenos rendimientos, si pierdes o empatas. Así es que eso, y analizar todo lo que se viene también. El clásico es lo importante, no son los mismos jugadores, pero sí los que estuvieron ayer, algunos también van a ir a la banca y tienen que ser una alternativa para Caputo en el segundo tiempo, si así lo estima conveniente. Entonces hay una mezcla de sensaciones hay que aterrizarlo bien, Guti Cacho.
3: Cacho Vera.
0: Sí, yo creo que lo importante de ayer es seguir, que sigan teniendo minutos que el equipo sigue con una marcha menos. Me parece que le falta más rodaje, así como la primera rueda cuando empezó el año. Y se va a ver mucho mejor, estoy convencido, el día sábado, aparte porque es un clásico, porque los jugadores... A veces yo psicológicamente uno como que se va cuidando para este partido, ¿no? Y me parece que va para esa senda. Entonces me gustaría que el sábado volver a ver a este Coquimbo de que todos sus jugadores tengan buenos rendimientos, porque siguen algunos bajos, sobre todo los que entraron también en el segundo tiempo, porque uno pensaba que en el segundo tiempo el equipo iba a ser más... iba a tener más jerarquía que el rival, porque te estaba Badalá, estaba Chandí, estaba Prato, estaba Soca, son todos jugadores que tranquilamente pueden ser titulares. Y sin embargo, no se pudo salir de ese 1-0. Pero bueno, como dijo Esteban, lo importante es volver a ganar. Este es un partido que se sabía que había que jugarlo con compromiso y se gana, ¿no? Así que no hay mucho para hablar del rendimiento, porque la verdad que el equipo hizo gol y después, inclusive con un San Marcos le sorprendió. Uno pensaba que fue un digno rival ayer porque le movió la pelota por momento a Coquimbo, nunca peligró, porque Flores estuvo bien, más allá de algunas infecciones, pero nunca peligró el resultado, más allá de que si era el empate, que lo que cambiaba era el rival y no terminar jugando de local. Entonces, importante era ganar, se ganó y dar vuelta rápida a la página anoche los jugadores, porque claro, ya se meten en lo que es el clásico de 10 hoy, aparte el viaje próximo también para jugar por Copa Libertadores.
3: Exactamente. Bueno, estamos ya a través de nuestro YouTube para que la gente que está escuchando la radio, por supuesto, se conecte a la señal del streaming de YouTube de Vistazo Deportivo para que también puedan interactuar junto a nosotros, por supuesto. Bueno, todos han comentado hoy día, hablado con varios hinchas, Eduard, que dicen hoy tiene que confirmar todo el sábado, porque uno tiene que confirmar todas las dudas que puede generar con lo que ocurrió anoche, tiene que confirmarlo el día sábado, el clásico no se puede perder, el clásico es sagrado, de alguna manera es y se interpreta como el ensayo general para lo que va a ser el partido de Copa Libertadores, ¿no? ¿Coincide con eso, no?
0: Sí, sin duda.
3: Eduard, a ver si nos escucha, Eduard, no sé si algún problema con Mike. Pero Cacho, ¿concuerdas con eso, no?
0: Sí, sin duda. Aparte, siempre estos partidos son distintos, entonces se va a ver, se tiene que ver lo mejor de cada uno. Tiene que aparecer Zavala con un buen rendimiento, tiene que aparecer Nico Lorenzo con su buen rendimiento, Galani con Camargo en la mitad de la cancha, ganándole los duelos a los dos que juegan de Deporte La Serena ahí en el medio, los tándem por un lado y por el otro. Tienen que volver a ser peligroso el lado de Salinas con Zavala para molestar por ese lado, por el otro, volver Cornejo a con esa zurda meter esos centros peligrosos, asistencias desde los centros. Vamos a ver quién va a acompañar ahí, porque recordemos que está expulsado el paraguas Rivero, una fecha le dieron de suspensión. Así que vamos a ver por quién se decide Caputo, a quién va a ser el reemplazante de Rivero el sábado.
3: Eduard Tech, te lo pregunto ahora para que lo respondas con audio ya todo bien. El sábado tiene que confirmar Coquimbo, tiene que de alguna manera dar vuelta esta seguidilla. Bueno, ganó anoche, ganó, pero dejó algunas dudas. Muchos hinchas dicen, oye, el sábado tiene que confirmar, el sábado no se perdona que no se gane el clásico. Es el ensayo general para el partido del martes, del próximo miércoles. ¿Lo ves así, tan importante el duelo del sábado?
1: A ver, es que venimos de hace hartas semanas tratando de que el equipo aparezca. hablábamos lo mismo en el partido contra Palestino, que sí, ese sí era el partido, ¿cierto? Que había que hacer el letargo, había que mostrar lo que se mostró en el primer semestre, ¿cierto? Si bien hubo algunos pasajes importantes de fútbol, pero se perdió. Yo creo que tiene que ver mucho con las confianzas. E insisto, yo esto lo he dicho en reiteradas ocasiones. Aquí hay confianzas que tienen que volver a recuperarse dentro de jugadores específicos, como también del juego. Porque ayer se. Bueno, es que insisto, no es muy comparable con lo que pasó ayer, porque los jugadores no son los mismos, ¿cierto? Pero es algo que se viene viendo en los últimos partidos también del equipo titular. Fueron yo creo que Coquimbo de alguna forma entrando netamente en el equipo titular perdió de alguna forma, ¿cierto? Eso del primer semestre, porque hubo mucha para, hubo un mundial de fútbol, ¿cierto? En donde hubo un torneo entre medio, pero se fue también haciendo mixtura, también equipo alternativo, pero ya llegó el momento de ver de que Coquimbo despierte de alguna forma. Muchas veces los factores que uno podría analizar es la motivación, ¿cierto? La motivación. No es que un partido no se motiva, ahora tiene el clásico, es el rival, estamos en un partido previo a una Copa Libertadores de América que la esperamos durante mucho tiempo. ¿Se acuerdan cuando fue el sorteo del octavo de final? Es como que fue ayer y ha pasado dos meses. Entonces ahora tienen, repito, motivación, el clásico, el rival, una previa de Copa Libertadores viajando a Argentina. Entonces están todas las condiciones para que el equipo despierte el sábado, las individualidades vuelvan a aparecer, se junten, que se avala tres jugadas importantes en el inicio del partido y se ganó y va a ganar confianza y va a ganar para nadie. Acuérdense. Entonces necesitamos que estos jugadores aparezcan porque tenemos que ganar. El mejor partido nos tocó antes de ahora, el clásico.
5: Lo mejor que nos pudo pasar.
1: Así es que tenemos que aparecer el sábado con todo
5: Guti. Bueno, voy a leer algunos comentarios que están llegando, nuestros auditores que ya están opinando como cada noche en nuestro Vistazo Deportivo. Voy a leer ahí los comentarios que están llegando a nuestro canal de YouTube. Juan Alberto, Ale 14586, buenas noches al panel, saludos a los contertulios, felicitaciones al equipo por haber pasado a la otra fase y por las transmisiones, nos manda saludos también. ¿Ves? El Feña Madariaga dice buenas noches, ahí sí, dice ya estamos por YouTube también, estaba por la radio primero el Feña, dice respecto al partido de ayer, rescatar que se ganó, pero hay muchas cosas que mejorar para el sábado. Marcelo Lloyd Corona dice, buenas noches, saludos, esta semana se gana el clásico sí o sí, luego por la hazaña pirata en Argentina. Fernando María dice, el reemplazo de Riveros debería ser Badalá o Azócar, es una pregunta que hace el Feña, y cierra su comentario diciendo que vio el equipo en algunos pasajes desordenado y mal posicionado. Claudio Rubilar dice, saludos al panel de Vistazo Deportivo, soy Claudio, hoy en la mañana pude conocer al maestro, al gurú, a don Cacho Vera, estuvimos viendo la práctica de Coquimbo, se ve más joven el gurú en persona, dijo. ¡Oh! Se ve más joven en persona.
0: Ahí sí, estaba claro, llegó él, estaba primero, llegué y estaba él y me miró, no sé qué. Bien, Claudio, si siempre nos escuchas. ¿Y sabés quién estaba? Eduardito Vinci también. Estaba Eduardo, estaba también.
5: Andresito, ¿no?
0: Andresito. Andrés Vinci también estaba ahí.
5: Qué bueno.
0: Llegó a saludarme también. Estuvimos ahí los tres ahí viendo un rato la práctica, pero no pude ver lo que quería.
5: ¿Qué quería ver usted?
0: El reemplazante de Rivero.
5: Ah, ahí está el misterio entonces.
0: Exactamente.
5: Está el misterio. La Mari Cáceres nos saluda. Mari dice, buenas noches, amigos. Escuchándolos como todos los días, Claudio Rubilar, saludo al panel de Vistazo, hoy tuve el honor de, ahí lo dijo Claudito, Rubilar se repitió. Miguel Eduardo Arredondo dice, me preocupa Badalá, más que su juego, su actitud, lo vi medio amurrado. ¿Lo vieron ustedes así?
0: Sí, en la cancha, sí. Sí, no le están saliendo las cosas y me parece que, bueno, por más que quiera cambiar su actitud, pero claro, hasta en la práctica, lamentablemente no le sale, pero bueno, son esos jugadores que le sale una y después así como fue al principio cuando llegó, así que Pero lamentablemente sí, ayer entró y también se desordenó, anduvo por todos lados buscando la pelota, pero no quiere nada con él la pelota. Pero yo creo que va. Tiene que aparecer en algún momento. Pero bueno, no está en un buen momento, lamentablemente, Guido Badalá.
5: Nos escribe también por acá don Roberto Villalobos. Saludos para don Roberto. Dice: buenas noches para todos. ¿Y el 10 qué pasó? ¿Fue solo humo? Pregunta don Roberto.
0: No, humo no. Lo que pasa es que no se pueden concretar lo que se está buscando hasta ahora. Hasta ahora.
5: Hasta ahora.
0: Sí. Hay algo bajo 7 llaves, pero nada, no se puede decir nada. No hay. Pero que siguen buscando y siguen buscando. Lo que pasa es que no van a traer por traer.
5: Tiene que traer uno bueno.
0: Claro, exacto. Entonces por eso puede.
5: Y eso vale, tiene su.
0: Claro,
5: su
0: así costo. Que bueno, hay que seguir esperando.
5: Buenas noches.
0: Por lo menos ahora con lo que sí. Hay.
5: Luis Marcelo Carvajal dice: buenas noches, señores. Nervioso, preocupado por el partido del sábado. Está preocupado don Luis Carvajal. Andrés Vilche dice: buenas noches, hoy estuve en entrenamiento. Lo vi con muchas ganas al plantel. Y yo creo que se gana, dice Andresito Vilches. Fernando Madrea dice: Palmesano, ¿en qué quedó al final? También la duda que está ahí en el ambiente. Pato Silva dice: el Pato Ciel, buenas noches. Estuve en el estadio, pero no dejé de escucharlos. Saludos. Con respecto al partido, lo que importa es que ganamos. Y el del sábado es un envión de energía para enfrentar al Calamar.
0: A ver, quiero ahí está. Con respecto a anoche, que todavía no tocamos el tema. Que lo pasamos por alto, fue el tema de la iluminación, donde claro, ayer solamente estaba prendido el 34% de la luminaria, ¿no? ¿Se entiende?
5: No, si sabía la gente, yo creo que eso.
0: Sí, lo que pasa es que cuando llegamos no se veía bien, entonces nos asustamos. Pero después, cuando vimos, por ejemplo, la pantalla, uno a ras del piso, cuando uno entraba, veía la cancha espectacular. Pero lo que pasa es que de arriba se nota mucho más.
5: Bueno, el dato que nos entregaron nosotros antes del partido era que se iban a encender 67 focos anoche. ¿Ya? El total de focos son 172. Claro. O sea, imagínate.
0: Por eso, el 30%.
5: Entonces no es ni la mitad.
0: Por eso, 30 y algo, exacto. Si nosotros lo tuvimos en la previa al...
5: Para el fin de semana se supone que se van a instalar 10 a 15 focos más operativos.
0: Casi en 50.
5: Y para el partido con Platense deben estar encendidos 100%, los 172. Exactamente. Entonces va a ser un encandilado gigante que va a haber, porque ayer yo lo vi por televisión, enfocaban al público, no se veía nada.
0: No, claro,
5: nada,
0: no, por eso nada, no. En la televisión se veía bien, porque nosotros teníamos el monitor al lado.
5: Sí. Es que la televisión puede regularse el iris de la cámara, claro, y te permite iluminar más la señal.
0: Se veía bien la cancha.
5: Pero in situ me imagino que se veía oscurito.
0: Pero imagínate que con el 34% se veía así, lo que va a ser el 100.
5: O sea, nos vamos a encandilar, vamos a tener que ir con lente oscuro de los partidos.
0: Sí, exactamente. Bueno, esa es la idea. Esa es la idea. Pero bueno, pero igual destacar a la gente que alcanzó a, con el tiempo, por lo menos que se pudo jugar el partido. Recordemos que peligró de jugarse y había que ir a Viña a jugar. Entonces me parece que igual, más allá de que no se cumplió de todo, pero recordemos que el temporal hizo que 4 o 5 días de atraso. Entonces
5: sí,
0: se trabajó muchísimo.
5: Es entendible lo que pasó.
0: Exacto. Entonces lo que no tienen, le faltaron, que no le llegaron, son unos tableros, que ahora un par de tableros van a instalar, y eso que va a ser el 50. Las luces están todas, pero faltan los tableros. Que bueno, que Reis así nos explicó anoche, y es totalmente entendible la explicación que nos dieron, y que por suerte se pudo jugar anoche, y de aquí en más, bueno, tienen 10 días más para estar 100% ya, inclusive, bueno, ya un poco más, vamos a ver, dijeron que iban a instalar un tablero más, que eso hace que el sábado vamos a tener un poco más de iluminación.
5: Exacto, sí, porque seguramente se va a tener que jugar con luz artificial el
0: sí,
5: sábado.
0: Sí, el segundo tiempo.
5: De las 5:30, claro, va a haber algo. Se está poniendo el sol ya esa hora.
0: Sí.
5: Por eso.
0: Segundo tiempo van a ser las 7 de la tarde ya.
5: Sí, va a estar oscuro, exactamente. Don Edo Ortech, ¿cómo lo vio usted a la distancia? Igual se nota el cambio un poquito.
6: Sí, bueno, igual que tú, la televisión igual mostraba algunas partes, sobre todo del lado de.
1: donde termina las casetas hacia la carretera, que como ya hasta el oriente, no sé, allá en Norte Sur, medio raro el estadio de nosotros porque no es realmente Norte Sur. Pero para el lado del córner que da como al hospital, ahí se veía bien oscuro, bien oscuro. Pero claro, como dice Cacho, como tú también lo confirmaste, y yo estuve recorriendo redes sociales mientras daban el partido, y mucha gente desinformada, criticando los focos, criticando la iluminación, y bueno, yo ahí trataba de responder y decirle, no, esto es un proyecto, estamos a casi un 40%, e incluso yo lo escuché alguna vez por ahí también, pero no lo he confirmado en realidad, es que este sistema de iluminación incluso es más moderno o igual al Claro Arenas de la Católica. Entonces, es un avance muy importante, se va a ver espectacular, porque si ya se veía bien a un 34%, imagínense, un 100%, va a ser extraordinario, incluso por ahí también me contaron que Caputo era el más contento con todo esto, con este tema de la iluminación. Algún tema técnico también tendrá él como director técnico que lo puede analizar de alguna otra forma cuando se pueda jugar de noche. Pero bien, harto público.
0: Sí, yo pensé casi 3.000 personas.
3: Casi 3.000,
0: claro, sí, muy bien.
1: Muy buen público.
3: 2.600 fracción fue el bordero.
0: Exacto.
1: Tengamos presente que eran 5 luquitas la galería, para que somos bajo. Ahora 10 luquitas más el sábado, 16 luquitas para la semana subsiguiente. Entonces, por todo lo que está pasando en nuestra gente, y multiplicado por 2, 3 integrantes de la familia, igual hasta el Duke. Y mal cafecito a 3 lucas por ahí cuando los tenden, la chaparrita y todo, bueno, pero harta gente, y eso se agradece sobre todo los que somos hinchas, y cuando vivíamos allá no nos perdíamos partido, así que se agradece que la gente siga apoyando a nuestro equipo, y así tiene que ser también.
3: Exactamente, más comentarios a través de nuestro streaming, a través de nuestro canal de YouTube. Oiga, tenemos más de 83 conectados a esta hora. Póngale me gusta, dele like y suscríbase.
0: Usted le puso suscríbase, ya. Yo le puse me gusta. Suscríbase. Hay que ponerle todos los días. Me gusta.
3: Exacto, exactamente. Fernando María dice: se veían menos ayer, o al menos eso vi, dice. Quizá por lo de las luces, pero ahí estuvimos con Iñaki, claro. Estaban ahí, por supuesto, en situ. Manuel Antonio Díaz dice: buenas noches a la banda de Totales, aquí para la liturgia a las 21:15. Consulta al gurú, dice. Se habla de Jairo Concha de la U. Ya, pero llegó atrasado, hombre.
0: No, Manuel Antonio.
3: Llegaste un poquito atrasado por Manuel Antonio. Sí, fue no, un humazo del día lunes.
0: Se fue, no, fue más humo que la herradura.
3: Fue un tuturaco de lo de Steven Gerrard, más o menos. Diego Godoy nos saluda. ¿Algún refuerzo? ¿Qué pasa con Holgado? Por favor.
0: Holgado ya se fue, ya. Hay que esperar el año que viene.
3: Sí,
1: claro. No se despidió.
3: Pato Silva dice: igual se veía bastante bien respecto al tema de las luces. El señor Gómez lo dijo antes del partido. El pato no va a estar el 19, justo subiré a faena a Pelambre, me perderé el partido con Platense. Hoy ya están a la venta los tickets, están a la venta, así que apúrense, dijo Cachito Vera, apúrense porque van a volar, apúrense.
0: Apúrense, está bien, así se dice.
3: Rodrigo, aquí dice Fernando María.
0: Ustedes dicen apuren, nosotros decimos apúrense.
3: Van a tener que ir con máscara de soldar cuando esté el 100% del fuego. Va a estar bien brava la cosa. Rodrigo Enrique dice: hola, querido panel. Muchas críticas para un equipo que no venía con fútbol. Entonces se debe apoyar y dar confianza a jugadores como Pons. Además, lo rescatable, la gran cantidad de canteranos. Oye, me quiero detener
0: bien,
3: en eso.
0: Bien Pons,
3: Bien, ¿ah? ¿Qué bien sensaciones pon. Le dejó, sí, Cachito Vera?
0: Bien, a pesar de que, bueno, no tuvo ninguna situación así clara frente al arco, pero bien los movimientos, bien físicamente, moviéndose, pivoteando, bien yendo arriba. Bien, va a ser otra alternativa también, que cuando los delanteros por fuera mejoren y metan asistencia, Pons seguro va a empezar a hacer goles.
3: Eduard, la opinión de Pons.
1: Sí, bueno, cuando empezó el programa di un análisis, Pons, parece que no se escuchó.
3: Parece que no se escuchó bien, sí.
1: No, pero fue uno de los puntos que destaqué al inicio del programa. Me gustó Pons, incluso sale de él el gol, porque él recupera un balón un poquito más atrás de la mitad de cancha, encara, se atreve.

0: utilizan las contras. Él sabe encarar para el lado, para llevar marca y abrirle espacio a sus compañeros, sí.
1: Correcto. Y bueno, tuvo una en el inicio del segundo tiempo, antes de salir, que claro, la pescó mal y la pelota se fue por arriba del arco. Parece que llegó al mismo lado donde está la pelota de Johansen en el penal con O'Higgins. Pero bien. A mí, por lo menos, con las conversaciones que tuve hoy día, varios destacamos a Pons, varios, me incluyo. Me gustó harto. Va a ser una alternativa cuando este muchacho empiece a tener más regularidad de juego. Eso es lo que tiene que ser. Incluso a mí, Cacho, a mí no me hubiese gustado que. No me gustó que saliera. Ya. Yo creo que se hubiese tenido por lo menos los 90 minutos y si Caputo quería ir a buscar el segundo gol, quizás hubiese puesto un doble 9.
0: Lo que pasa es que igual acuérdate que sufrió un golpe fuerte ahí en la cara, a lo mejor también ahí
1: también
0: andaba un poco diezmado también, ¿no? Hay que arriesgar pensando en lo que se viene también, sábado y miércoles.
1: Sí, por ese lado sí, recibió un golpe bien duro en la cara, por televisión por lo menos se vio una patada bien importante, pero gustó Pons harto. Esperemos que tenga más regularidad también, porque justamente con los centros de Cornejo, con los centros de Zavala, estoy seguro que Zavala va a aparecer, yo soy convencidísimo que Zavala va a aparecer ahora en el Clásico. Y va a empezar a retomar las confianzas y va a ser el jugador que no estuvo acostumbrado en el primer semestre. Y recordar también que Cachuto, yo sé que incluyo, yo soy uno de los que espera que llegue un 10, lo sé. Porque falta algo ahí en la mitad de la cancha, ¿cierto? Pero este es el mismo equipo, menos Glavi, ¿cierto? Glavi era titular, pero ese es el mismo equipo que fue a ganarle la Universidad de Perú. Es ese mismo equipo que ganó de local un partido importante de Copa Libertadores 3-0 al equipo colombiano. Entonces, a Tolima. No nos olvidemos que es el mismo equipo. Si no hay diferencia.
2: Tiene razón.
1: Entonces, tengamos la confianza necesaria en nuestros jugadores que tienen que retomar nuevamente la confianza necesaria para volver a hacer ese equipo de primer semestre. Y todo eso se consigue con más. Partido. Eso es un convencido de eso. Así que esperemos que este sábado aparezcan porque podemos mirar a la sorpresa.
0: Bueno, otro también de los que fue bueno verlo y ganó minutos y que le falta un poco, pero ya está, es el Benja Echandía.
3: Este día sábado, un rato, 17:30 horas,
0: 20 minutos.
3: Por parte
0: de Deportes. Hoy en la mañana lo estamos viendo.
3: Ahora continuamos con la ronda de
0: viendo la práctica también. Bien movedizo, un par de goles ahí.
4: Las estadísticas previas suelen quedar.
0: Está en un 70%, pero así todo, con ese 70% que se lo ve, también es importante para el rendimiento que tiene el equipo, porque el equipo le falta frescura de tres cuartos de cancha para arriba, falta ese jugador desequilibrante que gane el 1-1, que genere situaciones o que haga goles. Entonces, Echandía es otra opción más que estoy seguro que va a ir a la banca en el Clásico y también, obviamente, el miércoles a ir a Platense en Argentina.
2: Exactamente. Bueno, a propósito de eso, entiendo que hay varios problemas con el traslado a Argentina por lo que está ocurriendo, por lo que va a ocurrir el sistema frontal. Está cerrado el paso a los Libertadores hace casi 18 días. Mucha gente ha tenido que recalcular y tener que dejar de pensar en ese viaje. Gente que tenía comprado los tickets de estadio y todo, así que es lamentable lo que ha ocurrido, la contingencia. Había que analizarlo igual, ¿eh? Porque un partido en pleno mes de agosto es evidente que puede nevar y que puede generar problemas en la ruta. Es un riesgo, en definitiva, viajar por tierra a ese partido tan lejos, a Buenos Aires prácticamente. Así es que esperemos lo mejor para la gente que ha tenido la chance. Ojalá que le puedan devolver el viaje, pero es complicado esto, que muchos hinchas se queden con las ganas de no poder apoyar a su equipo de visita, sabiendo que podría haber sido una multitudinaria cantidad de personas que podrían haber cruzado la cordillera. Otros están gastando lo que no tienen, tarjetazo nomás para ir en avión y para no perder la entrada. Así que vamos a ver qué ocurre con lo que es el viaje de los Piratas, que va a ser muy sacrificado por esta situación meteorológica y también es sacrificado para los de Platense, porque seguramente también van a querer venir por tierra, muchos van a quedar fuera. Ya le pasó la semana pasada, Cachito, a los de Boca Juniors en Rancagua. No llegaron todos los que habían tenido tickets. Se habían entregado 2.000 tickets y vendieron muchos menos porque no

0: pudieron viajar rumbo al, a nuestro país por este tema de, del paso, claro, del paso fronterizo, sí, que está, sí, cerrado por la nieve.
1: Si quieren venir, que vengan en avión, dijeron.
0: Exactamente. Así
2: que, Muti, ¿me dejáis complementar algo con respecto a lo favor que estás diciendo? Mira, sí, claro, justamente yo sigo una página que lo invito a seguirlos también, que se llama Tiempo y Clima en tu Región, que es una persona que yo lo sigo hace muchos años, se dedica a esto y siempre muy certero en los diagnósticos. Incluso era uno de los que predijo muchas semanas de anticipación con lo que ocurrió en nuestra región. Bueno, él hoy día sacó un análisis de lo que viene la próxima semana y dice que va a llover mucho entre los días 11 y 12 de agosto.
0: Martes y miércoles, claro.
1: 50
0: claro
1: milímetros, dice, ¿no?
2: Exactamente, que es el día que mucha gente va a salir, no necesariamente en tierra directamente a Argentina, sino que también en avión de Serena a Santiago para tomar el vuelo de Santiago a Buenos Aires. Entonces, sí, yo también conversado hoy día.
0: Se puede suspender el vuelo también.
2: Claro. Con amigos, claro, que tengan un plan B, que tengan un plan B terrestre, porque lamentablemente nuestro aeródromo tiene bastantes complicaciones cuando cae un poco más de agua. Y, sí, y puede, de Santiago a Buenos Aires no va a haber problema, no va a haber inconveniente, pero sí puede que haya problemas desde Coquimbo, desde La Serena, que está
0: a Santiago.
2: Claro. Así que, como recomendación, yo que generalmente, bueno, mucha gente lo hace en realidad, no soy quien para decirlo, pero tenemos esos problemas constantes en el aeródromo de La Serena, así que a tomar todas las precauciones necesarias para que puedan llegar a los vuelos que puedan estar saliendo desde Santiago de Buenos Aires. Bueno, y por tierra también por ahí he escuchado que muchos van a optar buses que ya están llenos de cruzar por Osorno, que es un paso que está acostumbrado a estos climas, así es que
1: pero de Osorno Manso, de Osorno a Buenos Aires tenés,
2: sí, 50 algunos van a salir el lunes, el domingo, la noche, así es que bueno, esperemos que se programen y se organicen de la mejor manera posible, pero necesitamos la mayor cantidad de hinchas pirata allá en Buenos Aires.
0: Oiga, se suma al panel, está por audio nuestro querido Ricardo Monito López. No sé si me escucha el Monito. Buenas noches, Ricardo, ¿cómo le va? Monito, ¿me escucha o no? Hola. A ver si tenemos a Monito. Si nos está escuchando, que active su micrófono para poder escuchar a Ricardo Monito. ¿Cómo está Monito? Ahora sí, hola. Ya vamos a estar con Monito también, que se ha sumado ahí también al panel de vistazo, a ver si podemos escucharlo. No tenemos la chance de poder escucharte, Monito. A ver, que algo pasa ahí, tu micrófono está muteado, aparece muteado, entonces tienes que desmutearlo, Monito, para que podamos escucharte 100% en... ¿Ahora sí o no? ¿Ricardo? A ver, no, vamos a tener que corregir ese contacto con el Monito López, que también quería sumarse, que no puedo escucharlo acá, a ver si podemos...
3: ¿Me escucha?
0: Ahora sí, ¿cómo está el Monito?
3: Ahora sí. ¿Cómo está Guti?
0: ¿Cómo le va?
3: ¿Cómo está Carlito? Aquí esperando, ansioso, el fin de semana y ya la próxima semana cumplir un sueño y jugar un octavo de final con el Pirata.
0: ¿Cuál es su situación de viaje? ¿Usted va por aire? ¿Cómo tiene planificado su traslado a Buenos Aires?
3: Primero me voy de Coquimbo a Santiago por el camino de tierra.
0: ¿Ya? ¿Ya? ¿Segura? ¿A la segura? Aunque duela.
3: Sí, obvio.
0: Aunque duela, a la segura.
3: Sí. Entonces me voy una noche, llego a las 8 de la mañana y tengo vuelo el miércoles a las 11 de la mañana. De Santiago a Argentina.
1: El mismo miércoles.
3: Sí, llego al tiro.
0: Ya.
3: Así que ya estamos listos con la reserva, todo, así que ojalá que nos vaya bien. No.
0: ¿Cuánto le salió la entrada? ¿Cuánto le costó 60 lucas chilenas más o menos, no?
3: Sí, lo que pasa es que René Valderrama, un hincha de Coquimbo, justo cuando lo iba a comprar, le salió un trabajo, entonces no va a poder ir, lamentablemente. Me pasó la entrada a mí, así que se la compré en 55.000.
0: Ya, pero ese es más o menos el valor, sí.
3: Está entre 62, 64. A veces, como que por tarjeta sube un poquito más, como 2.000 pesos. La diferencia.
2: 68, Paquillo.
0: 68.
3: Sí, hay otro que pagaron 64, otro 66. Está como en ese rango. Entre 62 y 68.
0: Perfecto. ¿Usted es Eduardo o no?
2: Sí, por supuesto. Sí.
0: ¿Cuándo se va?
2: Yo voy nos vamos el martes a las 8 de la mañana.
0: Ya.
2: Martes a las 8. Sí, no, tuve la experiencia de viajar el mismo día a Perú y la pasamos re mal. Así que ahora ya tuvimos la...
0: Muy pillado, sí.
2: No, y aparte que tú sabes que las aerolíneas se ponen creativas, te cambian los vuelos y no podía hacer nada.
0: Pero es que el monito yo creo que va a llegar a Aeroparque, le queda cerca.
3: Sí, Aeroparque.
0: Ahí está.
2: Incluso, imagínate que hablamos incluso la semana pasada también que JetSmart no había cambiado el vuelo de vuelta con una escala de 10 horas en Mendoza. Entonces, hay que tener cuidado con la aerolínea, pero esperemos que todo se avance de manera normal.
1: Déjeme mandarle un saludo grande a Luchi, hincha también de tu época, monito. A Luchi, que me dice. Sí. Me manda acá, dice Cacho, acá están las otras alternativas para pasar hacia Argentina. Paso Jama por el norte, paso Pino Hachado por el sur, pero son innumerables los kilómetros que van a tener que recorrer. Pero hay que ver también también si no están cerrados esos pasos, porque también es arriba, así que hay que ver también.
0: Ahí está el detalle, porque se supone que esta lluvia que va a llegar martes y miércoles a la región de Coquimbo también va a abarcar Atacama y Antofagasta. Entonces ahí están algunos de los pasos nortinos que llevan a Argentina, así que no va a estar re complicado por tierra, de verdad que está muy difícil. Así que ojalá que esos buses que están vendidos, chuta, ojalá que...
1: Mira, ahí te mandé el mapa.
0: Se pone a ir con tiempo, no sé.
1: Ahí te mandé el mapa, mira.
0: Ya, ahí va a mover el mapa,
1: del paso...
0: Pero está jodido. Bueno, pero eso es el miércoles próximo.
1: Exacto.
0: Hablemos del sábado, Monito López. ¿Cómo
1: lo está viviendo Monito López?
0: Eso quiero saber yo.
3: No, hasta el momento tranquilo. Ya la noche del viernes ya comienza la ansiedad. Lo que todo pirata espera es ganar siempre. De local, obviamente, no se perdona enredar puntos. Lo importante es no perder también. Pero sí. Es lo que compartimos, yo creo que con Esteban, que hemos vivido cuántos clásicos muchos años desde que estábamos en el Gallinero juntos. Que el Gallinero era donde estaba el Hueso Pirata antiguo. La pasábamos muy bien en esos clásicos de los años 90, principios de 2000, donde eran con las dos hinchadas, bueno, con lo poquito que traían, pero se pasaba bien. Ahora no, todo es distinto, ya es más de plástico, una sola hinchada, siempre ha sido contrario a que se jueguen con una sola. Siento que ahora hay mucha más tecnología, mucha más recursos para poder controlar las dos barras, pero lamentablemente ha evolucionado un poco el fútbol moderno y se tiene que jugar con un solo público.
0: Edward, su opinión.
2: Sí, justamente, cuántos recuerdos de clásico, muchos recuerdos, la fritanga empezando a las 7 de la mañana, por lo menos yo me juntaba mucho ahí en el Romeral, en el sector Cobico, y esperando los partidos para viajar a Serena, y bueno, de local también, esos clásicos de los 90, cuando estábamos en el Gallinero, ansiosos porque llegaron estos partidos que nos entregaban, que esperábamos todo el año esperábamos jugar con nuestro archirrival, aparte que todas esas emociones se transmitían, cierto, no por redes sociales, sino con compañeros de curso a veces, que también eran del otro equipo. Entonces, clásico del recuerdo toda la vida. Y bueno, esperar más, que lleguemos al sábado con un equipo motivado, con un equipo conectado, con un equipo que vuelva a aparecer, que aparezcan los Cornejos, los Salinas, los Dos Zavala, el mismo Adalá, y logremos cerrar un triunfo que nos va a permitir llegar con otras emociones y otras sensaciones al miércoles de la próxima semana.
0: Ahora, hablando del clásico, querido Edward, Monito, Cacho, uno sabe que es un partido aparte, siempre es como un verso, esto es un partido aparte, todo, pero mirando las realidades de ambos equipos, me parece que el momento de Coquimbo es absolutamente superior al del archirrival. O sea, mirando el cara a cara, lo que han hecho en los respectivos campeonatos, imagínate, Coquimbo está clasificado a la final de la Copa de Liga, está clasificado a la siguiente etapa de lo que es la Copa
1: salió primero en todo,
0: entonces de verdad que me parece que el momento de Coquimbo es superlativo respecto al otro rival.
1: Sí, pero esto es cierto lo que tú dices, pero en los clásicos a veces eso no se nota. A veces el equipo que viene menos, viene menor, viene más bajo que el otro y hace más partido, entonces es relativo. Sí que obviamente que mandan los números, Coquimbo de local se hace siempre fuerte, no sé hace cuánto que Serena no le gana a Coquimbo en el Sánchez Romoroso, pero sí,
3: más sí, allá de 2015.
1: ¿Eh?
0: 2015.
3: De 2015.
1: Imagínate, ¿ves? 11 años, exactamente.
3: Cuando hizo el gol Domenichini, 2-1.
1: Exactamente, ¿ves? Entonces, pero claro, al momento que empieza a correr la pelotita, el fútbol es tan impredecible que a veces te pueden amargar una tarde, pero van 11 años que Joaquín Munido no cae derrotado aquí con su clásico rival.
0: No, y en este caso
1: eso marca una tendencia.
0: Y en este caso particular, entendiendo que este partido puede ser, entre comillas, el ensayo general para el partido de Copa Libertadores, Coquimbo debería ir con lo mejor de su contingente y con una actitud distinta a lo que hemos visto hasta ahora. Claro, uno analiza y el equipo titular perdió la semana pasada en la Cisterna. Iba a tener un reenganche. Yo siento que esta carga de partidos de mitad de semana igualmente puede servir para que retomen la falta de fútbol que pudieran tener algunos. O sea, entender lo que dicen los hinchas aquí, que escriben que hay algunos rendimientos individuales que están al debe todavía, pero me parece que esta carga de partidos que van entre medio del torneo local pueden servir para eso, para entregarle una forma física a los jugadores que a lo mejor han perdido ese rodaje futbolístico que daba el domingo a domingo, ¿no? No sé si están de acuerdo.
2: Sí, totalmente. Mira, yo quiero sacar a colación el equipo del 2024 de Sudamericana cuando hicimos una excelente primera rueda, siendo puntero y jugando una Sudamericana a gran nivel. Ese equipo no alternaba a grandes jugadores, una gran cantidad de jugadores. Estaba Cabral liderando el medio campo, pero era un equipo que jugaba mitad de semana, fin de semana, mitad de semana, fin de semana. Claro. Y logró un rendimiento espectacular jugando el mismo equipo ese primer semestre. ¿Por qué lo saco a colación? Porque lo que ha pasado de alguna forma con nuestro equipo, y aquí yo creo que los cuatro estamos totalmente claros de que Coquimbo bajó el rendimiento después de la primera rueda, esperable, en el Mundial y todo, pero el equipo, el equipo titular, el primer equipo, el que va a ir a jugar con Platense, el que seguramente va a jugar el sábado con La Serena, no ha tenido una regularidad de partido importante. Tiene que conseguirlo, tiene que lograrlo. Lo importante es que
0: Eduardo,
2: es que sí.
0: Sí, pero si uno analiza el otro equipo copero, que es Católica, también ha tenido un bajón muy importante. Entonces sí, yo creo que ahí concuerda, calza el hecho de la carga de partidos que te puede hacer bajar y mermar un poquito el nivel. O sea, Católica se ha comido goleada y Coquimbo no ha caído en eso todavía.
2: Sí, también es un punto. Sí, también es un punto.
1: Tuvo varios lesionados Católica también.
0: Además.
1: Exacto.
2: Sí, también es un punto. Pero a lo que voy es que Coquimbo tiene que seguir jugando, tiene que lograr buscar ese rendimiento, ¿cierto? Y eso se consigue teniendo una serie de partidos importantes. Si, no digo que jueguen cada tres días, y eso no va a pasar. Pero de alguna forma encuentren esa regularidad necesaria, ¿cierto? Para que empiecen a retomar la confianza,
0: porque esa es una forma en el mundo. Bonito, su opinión de lo que estamos abordando aquí.
3: Sí, yo creo que con este equipo el sábado debería salir a probar la fórmula para poder tener un resultado óptimo en Argentina. Pero obviamente que es importante sumar el clásico, es también enfrentar al rival. Hay veces que vienen peor, son los que más complican. No hay que agrandarse, hay veces que se agrandan mucho en redes sociales la gente, hay que mantener la humildad. Y por supuesto que si tenemos un resultado óptimo y también un buen desempeño en la cancha el día sábado, va a servir para la confianza, para ir con la moral alta Argentina, porque tenemos que también tener en cuenta que Platense estrena en Copa Libertadores de Titán Palermo. Usted sabe que es la premisa de fútbol cuando debuta un técnico, así que va a ser un partido importantísimo para lo que viene, para lo que quiere Coquimbo Unido, que es seguir sumando arriba y no salir de los puestos de Copa Internacional. Así que esperemos que salga todo bien y que también que no hayan lesionado. Esperamos que los jugadores también que por lo menos en este fin de semana, ayer en el partido con San Marcos se hubo descanso para los que están titulares siempre, así que esa mini desclasificación que hizo Caputo servirá para recuperar también a Alonso Sánchez, que ha tenido más harto trabajo con respecto a lo que pasó con la catástrofe, que también yo creo que está agotado mentalmente, físicamente, así que sirvió harto también este parón que hubo ayer con la Copa Chile y esperemos que resulte esta fórmula para el sábado.
0: Bien, son las 10 de la noche, vamos a ir al alto comercial porque vamos a hacer un minutito más, partimos tarde hoy día, así que nos vamos a extender un poquito en el programa, así que vamos a ir a la pausa comercial con nuestros auspiciadores y ya seguimos junto a Monito López, junto a Eduardo Barbanegra. No hay problema, ¿no? Tienen tiempo para estar con nosotros, ¿verdad?
2: Sí, vamos.
0: Obviamente. Vamos a la pausa y estamos de vuelta con más Vistazo Deportivo, no se vayan.
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0: Sí, pero la conferencia hicieron por YouTube los buenos hoy día. Tiri, tiri, tiri, tiri, ¿qué está, perrito?
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0: Estamos de vuelta con Vistazo Deportivo. Hoy no están escuchando las conversaciones privadas, cachadera también, así que hay que tener cuidado porque todo esto se filtra. Así que saludo a nuestro director, don Raúl Munizaga, muy atento. Me dice, hoy están escuchándose todos los cabines ustedes en comerciales. No, tranquilo, si nosotros no pelamos a nadie, nosotros somos gente muy tranquila. Así que estamos de vuelta con Vistazo Deportivo junto a Cachito Vera.
1: No dijimos nada raro.
0: No dijimos ningún impropero, ¿no? Bueno, si dijimos algo, perdone, no, disculpe, no, pero es nuestra forma de. Sí. Bueno, estamos junto a Edward Tate, junto a Monito López, obviamente analizando lo que es ya la previa del clásico. Hay que irla así porque son pocos días de diferencia, quedan 2 días ya para el clásico.
1: Yo le quiero hacer una pregunta a los dos.
0: Ya, póngale nada más.
1: ¿Quién va a ser el reemplazante del Tigre Rivero, Monito y Esteban?
0: Qué buena pregunta.
2: Sí, dispara, Monito, dispara yo. No, yo creo que. Sí, yo creo que por lo visto ayer se debería inclinar porque no creo que saque a Pablo Rodríguez del medio. Tenemos que cumplir los minutos sub-21, que incluso fui a buscar ahí la estadística y tenemos que tener 76 minutos por partido de los 14 que nos quedan. Entonces, estamos medio complicados con eso. La punta de Cacho yo creo que se va a inclinar por Azúcar, por la izquierda.
1: ¿Monito?
3: Sí. Lo que pasa es que no escuché la pregunta, pero ya con la respuesta de...
1: ¿Quién va a ser el representante del Tigre Rivero? Que le dieron una fecha, esa era la pregunta.
3: Yo creo que igual me inclino por Azúcar. Creo que va a hacer las cosas bien y... ¿Sabía usted que Azúcar, el año 2024, cuando fuimos a Sudamericana también, era el futbolista que estaba... No estoy diciendo que usted malinterprete, pero sí era el único futbolista de Coquimbo Unido que estaba en el nivel físico para jugar en la Premier League, con las mediciones que tenía el doctor Emoción, que tenía en la parte física, con el GPS. Sí. Y la parte de musculatura era un jugador que sí podía, estaba al nivel de los que estaban allá en Inglaterra.
1: Por el ritmo.
3: En la parte biológica, con todos los exámenes que se hacen en estos momentos, no estoy hablando de la parte técnica.
1: No, sí, se entiende lo que quieres decir.
3: De la parte biológica, sí.
1: Claro. El biotipo, que podía aguantar. Exactamente. Que físicamente estaba apto para jugar en la Premier League.
0: ¿Quién era ese?
1: Azúcar.
0: Mira.
1: Bueno, siempre ha estado bien físicamente.
0: Oye, disculpa. ¿Por qué la camiseta de Azúcar dice Machuca? Disculpa la pregunta doméstica que te hago, pero ¿por qué?
3: Sí, él optó por llevar el apellido de su mamá. Y cuando fue, al principio hubo un homenaje a la madre, pero se quedó con definitivamente como Machuca y le fue bien, así que yo creo que lo mantuvo también por su mamá, por Cabra también puede ser, pero no lo ha cambiado. De hecho, se le hizo elegir, pero se quedó con Machuca y a Azúcar. Igual hay que empezar con el apellido Azúcar, pero sí. Me preocupa la oficina de Machuca.
0: Lindo homenaje. Oye, a propósito de camiseta, para que no se nos escape de la información, ¿salieron a la venta las camisetas con los nombres de las localidades afectadas por el temporal? 100 lucas cada camiseta se vendió y fueron venta, pero como pan caliente, se fueron todas, entiendo, Monito.
3: Sí, se fueron todas. De hecho, fue muy difícil conseguirla. Un amigo consiguió la de Apatitas.
0: Apatitas. Así que,
1: Cornejo sí. La tenía, ¿no?
3: Sí, era de Cornejo, sí. También la primera que voló fue la de Zavala, que era la parte alta.
0: Sí.
3: Y claramente mucha gente se quedó sin la camiseta porque era muy difícil conseguirla. Se abrió la página y a los 5 minutos ya estaban casi todas vendidas.
0: El Toto tenía Cruz de Caña.
3: Sí. Flor de Caña, le digo una amiga por ahí.
2: Flor de caña. Con respecto a eso, ojalá que algún día el club logre una venta continua, estandarizada, normal.
0: O que tenga una tienda, si se acabó la
2: camiseta de fútbol, no hay caso, no hay camiseta, llega, se agotan rápido. Tenemos un público que si así hasta salsa, si disculpen la expresión, pero si sale uno de perro ahí con algo, lo compramos igual. Si somos fanáticos, somos personas que consumimos mucho marinero, mucho producto y así todo. No sé cuál será el problema. Estas camisetas parece que vienen de Europa y se demoran los barcos. Bueno, no sé, pero justamente hoy día se fueron todas. Y bueno, lamentablemente por ahí después vi algunas rifas de las camisetas que compraron vendiéndolas. Y sacando un poquito de dinero también con respecto a eso. Ojalá sea para poder seguir ayudando, que era el objetivo de esta campaña.
0: Sí, pues la idea es comprar la camiseta, no pedirla regalada y después matar a los jugadores. Hay que comprarla.
1: ¿Ah? Hay mucho de
0: es
1: eso.
0: Es re fácil ir a pedir afuera del estacionamiento y regálame la camiseta y después lo matamos cuando juega mal. No es la idea, ¿no?
1: Hay varios de eso.
0: Ajá. Ay, obviamente. Claro que sí.
3: Anduve lento ya. Haciendo un personaje.
0: Sí, sí. Aquí hay opiniones. Samuel Morales dice: buenas noches, Pablo Rodríguez es el 10 y punto. Dice: mira, ahora, en este momento, claro.
1: Sí, y sí, ahora en este momento es así.
0: Sí, hoy día habló en la conferencia. Mañana vamos a tener extracto de la conferencia porque es bien extensa y porque la transmitió el canal oficial. Entonces, si ponemos ese video, capaz que nos vote la señal. Así que mañana me comprometo a traer extractadas las declaraciones de la conferencia de prensa que hoy brindó los dos equipos. Pero vamos a escuchar obviamente lo de Coquimbo con Caputo y con Pablo Rodríguez. Fueron los convocados a dialogar en este encuentro con los medios previo al partido del clásico del día sábado.
1: Guti, vos estuviste el fin de semana en la portada. ¿Qué nos puede decir de Deportes La Serena? Del potencial ofensivo que puede tener con Jason Vargas y el muchacho este nuevo que llegó. Pero después, ¿qué viste? ¿Por dónde Coquimbo le puede hacer daño a Deportes La Serena?
0: O sea, el flanco abierto que tiene Deportes La Serena, evidentemente la zona defensiva genera muchas licencias en la zona defensiva.
1: ¿Jugaron con línea de 3 o 4?
0: Jugaron con línea 4 el otro día, pero no dieron el ancho y el portero también entregó mucha licencia el joven portero serenense. Me parece que si Coquimbo aceita muy bien la máquina de medio campo hacia arriba, no tendría que tener tantas complicaciones. Aparte que la estrategia del técnico, porque ese partido con O'Higgins fue bien extraño, porque los primeros 20 minutos fue a tambor batiente, o sea, La Serena se fue con todo arriba, incluso logró la ventaja sobre el marcador, hace el gol y se repliega el equipo. Se repliega, el técnico echa al equipo para atrás, se queda un equipo larguísimo que no tuvo mayor resistencia, o sea, fue cuestión de tiempo que O'Higgins pudiera emparejar y después dar vuelta en su favor el marcador. Entonces fue bastante extraño la forma en la cual enfrentó este partido el equipo serenense, que insisto, claro, peligroso medio campo hacia arriba, el chico Figueroa en la nueva incorporación puede generar algo de daño en la defensa, pero yo siento que la defensa de Coquimbo tiene un rodaje mucho mayor, que tiene jugadores con experiencia, que saben manejar este tipo de partido. Yo no sé si la defensa de La Serena sea capaz de manejar un resultado a su favor o de alguna manera jugar e imprimirle lo que es la presión de un clásico. O sea, yo no sé si tienen la preparación el equipo serenense de rendir en el fondo defensivo, que es, me parece, el talón de Aquiles del equipo de Gutiérrez. O sea, y la cosa y la consigna es bien clara. O sea, si La Serena no gana el partido o pierde por una gran cantidad de goles ante Coquimbo, el técnico estaría prácticamente desahuciado.
1: O sea, pierde.
0: Claro, si pierde, Felipe Gutiérrez
1: no,
0: está...
1: No por tantos goles, muy complicado. O que pierda, ¿no?
0: Sí, claro. Pero mira, hay que ser realista. O sea, cuando Coquimbo es local en los clásicos, la historia lo dice. Tú dijiste hace cuánto tiempo que La Serena no gana acá en el Sánchez Lombroso. Entonces, es esperable que un partido con estos números, con este historial, lo gane el local siempre, ¿no? Entonces, no sería novedad. Sí, hay que ver cómo se da el partido y cómo le puede golpear al equipo serenense que está muy complicado y que yo siento que el talón de Aquiles grande que tiene es...
1: Quedaron a 2 puntos del descenso.
0: Sí, está muy complicado. Así que yo creo que es un momento importante, pero tú lo dices bien cachito, tú lees bien lo que son estos partidos, de repente sí. Que está cojeando puede agarrar un envión y correr los 100 metros planos sin problema. Hay que ver cómo funciona esto, y Coquimbo siento que, fíjate lo que te voy a decir, no sé si están de acuerdo mis compañeros acá, siento que Coquimbo llega en un momento ideal a este clásico. ¿Por qué lo digo? Porque si Coquimbo viniera siendo una tromba, ganando todos los partidos, el relajo me genera miedo. Y Coquimbo hoy día no tiene margen para relajarse, porque tiene que recuperar la forma futbolística que perdió de alguna manera. Porque los últimos dos partidos del torneo nacional los perdió Independiente de que haya obviamente clasificado a la final de la Copa de Liga. Tiene dos derrotas consecutivas. Perdió con Calera, ganó en penales. Perdió con Palestino de visita. Entonces me parece que el chip de Coquimbo es recuperar la forma futbolística. ¿Y qué mejor que hacerlo con el clásico rival? Distinto sería que Coquimbo viniera así, abanicándose. Me parece que es más riesgoso enfrentar un clásico así ante un equipo que viene mal como La Serena. Creo yo, no sé si están de acuerdo.
1: Perfecto, totalmente de acuerdo.
2: Sí. Yo creo que el a una pregunta que hiciste Guti en el primer bloque y yo me fui por la rama y no te la contesté en realidad, que tiene que ver estos presentes, ¿cierto?, de ambas instituciones. A nivel institucional hay una diferencia. Hasta los mismos hinchas de más allá de primera lo dicen así. Pero hoy en día los futbolísticos, justamente, Coquimbo no viene con un envión justamente de varios triunfos o de partidos en donde nosotros digamos bien, un equipo que empató o perdió, pero bien. Igual tuvo algunas cosas con Palestino, tampoco hay que ser tan injusto.
0: No, también, claro.
2: Sí, claro, pero no se ha logrado una regularidad importante. Y por otro lado, el rival de turno, yo le he visto algunos partidos y tiene buenos pasajes de futbolístico. Yo vi el partido con O'Higgins justamente para analizar al rival que nos toca, y fueron buenos pasajes del equipo de Peñuela más allá. Entonces, no hay que confiarse, justamente también esto de no haber ganado los últimos partidos, enfrenta a los jugadores, ¿cierto?, con otra quizás mentalidad, porque ya no podemos resignar más puntos, no se puede resignar más puntos. Y a nivel local, también hay que considerar que no nos ha ido bien de local este año. No hemos tenido buenos partidos de local. Él estaba revisando y el último triunfo así como tranquilo fue con Audax Italiano a mediados de mayo.
0: Sí.
2: Y de ahí para adelante empatamos con O'Higgins.
0: Y el de Tolima, que fue por la Copa.
2: Claro, el de Tolima con la Copa. Pero ha pasado harto bajo el puente. Entonces, ahí donde vino la para, ¿cierto? Cambios de planteles, descansos para uno, jugar al otro. Entonces, va a ser un partido difícil, va a ser un partido trabado. Y no olvidemos también, con esto termino, que el año pasado, siendo campeones, ya bueno, ya relajados, campeones y todo, nos costó ganarle. Pues. Les costó ganarle de local incluso mostrando la Copa y todo. Y bueno, habrá que ver en realidad cómo enfrentamos esto el sábado, con toda la confianza obviamente de que vas a sacar un buen resultado.
0: Sí, sabemos cuál es el punto fuerte ahí, porque que es Vargas, Jason Vargas, evidentemente, que es el hombre a marcar ahí, tendrá harta pega.
1: ¿Quién jugó, Chamorro, el otro día?
0: Peladito Camargo, sí, jugó Chamorro también.
1: ¿Y Oroz entró después?
0: Después.
1: O sea, sí, lo de arriba, Chamorro, este muchacho nuevo, ¿cómo es apellido? ¿Gutiérrez?
0: Figueroa
1: y Jason Vargas.
0: Exacto. Ya. Así que bueno, mañana tendremos ya novedades, las probables alineaciones del equipo visitante y obviamente lo que va a ofrecer Coquimbo Unido para el clásico. Ya me perdí el número, el bonito sabe, ¿qué número es el clásico este?
3: A ver,
1: lo agarraste,
0: No, sí lo pillé. No, no, pero es que ya es tarde, dijo lo mismo.
1: Ya es tarde.
0: Algunos comentarios.
1: Dale, vamos.
0: Marco Aracena dice, viste, a no descuidar a Vargas, es el diferente. Si el Pela Camargo lo carga, no tiene juego Serena. Samuel Morales dice, ¿quién estuvo en el clásico Coquimbo primero, Serena último, resultado Coquimbo 2, Serena 3, la época de Pierani? Bueno, estadio lleno, son clásicos, el mejor de Chile, dice. Dice que el mejor clásico de Chile. Yo estoy de acuerdo que uno de los más aguerridos, pero concuerdo con el Monito, que era más lindo que hubiesen de las dos hinchas.
3: Clásico 130.
0: 130. Perfecto. Sí. Perfecto. Sí. Steven Gerard dice, el punto débil de los del norte, la defensa. Si el Pirata de tres cuartos hacia arriba anda bien, le ganamos. ¿Qué más tenemos por acá?
1: Steven Gerard.
0: Bueno, ahí hay opiniones de los hinchas para lo que va a ser este clásico 130. Me imagino que vamos a estar 5 horas antes del partido al aire. Pablete ya.
3: Sí, Pablete le encanta. Pablete.
1: ¿A qué hora el partido?
0: A las 5:30, ¿no?
1: 5:30.
3: A las 5:30, que estar a las 6 de la mañana.
1: A las 4 de la tarde vamos a salir. 4 de la tarde.
0: 1 hora y media antes.
1: Sí, 1 hora y media.
0: Ah, buen horario.
3: No, me encanta hacer el dibujo para después no sacar el video.
0: ¿Cómo?
3: Cuando no hace seguir el
0: bus
3: para que no salga
0: la
3: imagen.
0: Claro, hay que seguir el bus y todo. No, increíble. Bueno, ¿cuánta gente va a poder ingresar al estadio? 11.000 personas, ¿no?
3: Sí.
0: 11.000 personas, recuerde que los abonados no pagan, es un partido de campeonato. Obviamente que la familia Miranda que quiera venir tiene que comprar su ticket, pero el abonado de Coquimbo no paga porque es un partido más de el campeonato oficial, así que tendremos mañana ya las declaraciones, tendremos más ordenadito el naipe de lo que viene, y les propongo que mañana estemos un poquito más light con el tema de anécdotas de clásicos, porque hay muchas anécdotas que hay que revivir, ¿no?
3: Sí, infinita.
0: Me imagino que sí. Mañana viene un Richard Cornejo, se va a conectar mañana para traer.
1: No, hay que conectar, tiene que venir acá.
0: No, si va a venir, pues, va a venir mañana.
1: Ah, ya.
0: Va a venir a contar algunas anécdotas don Richard de su época de niño. ¿Ah?
3: Yo creo que la mejor es tanto ten, si no es la primera, Rosa el Palo, pero es la de 2006. La de Carrito Supermercado, que se terminó jugando 9 minutos el día miércoles. No, espectacular ese partido. Cuando le empataron con el gol de Calderón.
0: Exactamente, con Alfredo Calderón, justamente.
1: Déjeme contarles, agradecerle al bicho Rojas que nos mandó.
0: Don Víctor Rojas Ayala.
1: Don Víctor Rojas Ayala, exactamente. Porque va a haber se va a recibir aportes en el estadio el día sábado, así que para llegar temprano a las puertas.
0: ¿Cómo dice usted los aportes? ¿Cómo lo llama usted? ¿El alimento no perecible? ¿Cómo le dice usted?
1: ¿Los alimentos cómo?
0: ¿Cómo dice los alimentos no
1: perecibles?
0: No perecederos, algo así. ¿No? Ya, pero ¿qué se va a recibir?
1: Llega temprano, dice, las puertas se abren a las 15:30 horas. Prohibida vestimenta alusiva al club de visita. Trae tu aporte, tendremos puntos de acopio de alimentos no perecibles en los accesos. 17:30 el horario, la galería 10.000 pesos, niños 5.300, tribuna 14.000, la tribuna de niños 7.300, marquesina 20 lucas y niños 10.300. Entonces, para el sábado 8 de agosto, 17:30, el clásico número 130, ¿no, Monito?
3: Sí, 130.
1: Ahí está.
2: Arbitra Diego Flores Seguel. El último partido que nos arbitró, perdimos de local con Concepción. De recordar.
0: Diego Flores. Bueno, vamos a ver lo que pasa pues, con ese partido, que es uno de los importantes partidos del año, obviamente. El ensayo general, me parece, para la Copa Libertadores de Coquimbo y ante el clásico rival que será Club Deporte de La Serena, jugando el sábado aquí en el Francisco Sánchez Rumoroso, con más luces, ¿no? Con más luces, con más gente, hay mucha gente. Creo que Coquimbo debería tener los 11.000, comprar las 11.000, los 6.000 abonados, más los 4.000 y fracción que puedan comprar ticket y que vengan en familia a ver el partido. ¿Habrá regalo de entrada para mañana, no? ¿Tendremos, no? ¿Habrá chance, no? A ver si el director nos dice durante el día si hay alguna entradita de regalo para nuestros auditores, para que mañana tengamos un regalito para entregarles en la previa de un partido importantísimo como es el clásico, sobre todo el clásico de local. Recordemos que el primer clásico del año se jugó en el Día de los Enamorados, ¿cierto? Allá. Y ganó Coquimbo. El antecedente, ¿no? Se jugó en horario y misa. A las 12 del día se jugó cachito de ese partido. Así que vamos a estar atentos a lo que ocurra el día sábado con el partido. Nosotros nos vamos a encontrar mañana, horario normal, 20:30, para llevarles la información deportiva del cuadro pirata y por supuesto para compartir con nuestros auditores que están en gran número conectados al YouTube. Oye, parece que es mejor hacerlo más tarde porque hay más conectados hasta ahora. ¿Ah? Juan Carlos Araya, ese buen programa. Muy tarde, vamos con todos los piratas. Igual está pegado, ¿eh? Vione la materia, dice, el mismo que le cobró penal al Pichu Cabrera, dice, por el árbitro Eduard.
7: Sí. Ah, verdad, ah, verdad, sí. Sí, el mismo.
0: El mismo, viste, ahí está. Gol de Camargo, dice, aclaro el día de los enamorados. Coquimbo Channel se acuerda de los videos siguiendo al bus y no salió la transmisión del video, se acuerda. Samuel Morales
7: dice, peor, Uy, iba 180. Y nosotros íbamos
8: en ropa 120, no se nos fue el bus. Estuvimos una hora esperándolo y se
0: nos
8: arrancó en un
0: minuto. El bus.
8: Sí.
0: Samuel Morales dice, anécdotas como ir al clásico en camión. Ahí nos va a contar mañana, que nos cuenten historia. Mañana le vamos a pedir a los auditores que escriban su historia también y la podamos compartir en la previa de este partido tan importante para la hinchada pirata. Ya, nos comenzamos a despedir, Cachito Vera.
1: Muy bien.
0: Buen horario.
1: Buen programa,
0: nos pasamos mañana. Un poquito, sí, agradecerle a don Raúl Munizaga que nos dio la chance de poder estar al aire hasta esta hora de la noche. Pues también el hombre
1: es mañana vamos a ir a
0: Puti. Sí, mañana. Bonito.
8: Ahora que hicieron en camión, hubo una estupidez que hicimos en el año 95-94, donde varios integrantes del hueso pirata fueron caminando a Serena.
7: ¿Para qué? Pero se fueron caminando y llegaron muertos ya.
0: Caminando a la Serena,
8: ¿mira? Sí, sí. Por la carretera.
0: Qué terrible.
1: Estaban buenos, parece.
0: Sí. Ya. Bonito López, un agrado como siempre. No se pierda.
8: Me voy a estar tirando alguna anécdota también en el grupo.
0: Ya pues, me parece muy bien. Eduard Tech, ¿lo tenemos mañana o no?
2: Sí, por supuesto. Abrazo a todos. Permítame mandarle un gran saludo a Luguito que nos escucha constantemente ahí de la vivo. Así que un saludo para ti, Luguito, un gran abrazo a mí.
0: Oiga, sí, yo quiero, aprovechando este partido tan importante que es el clásico, la gente del fútbol y que ama el fútbol no tiene colores. Yo quiero rendirle homenaje a Marcelito, al Jorongo, que fue un gran hincha de la Serena y que falleció lamentablemente en la última hora. Un hombre que nos encontrábamos en el local de Cachito muchas veces en la Serena y que hablaba con tanta pasión de su equipo. Yo valoro siempre a las personas que valoran al equipo de su vida. Y él siempre lo hizo hasta el final. Así que para Jorongo, un abrazo al cielo, que descanse en paz y que por supuesto siga apoyando desde el Paco Celestial a su equipo de sus amores. Eso.
1: Así es, yo también. Yo me sumo, sí. Acá los colores quedan de lado, la pasión del hincha hay que respetarla. Y bueno, yo también tuve mucho tiempo en La Serena con el local durante 15 años y sí, tuve lo conocí al Jorongo durante mucho tiempo, desde muy chico. Y me quedó un recuerdo de él, que él me hizo una bandera, porque él hacía bandera. Me hizo una bandera preciosa de Colón. Cuando Colón llegó a la final de la Sudamericana, él me llevó al local una bandera gigante que la tengo guardada. Así que también, un abrazo al cielo, también al Jorongo, que bueno, que tuvimos con el Guti la
0: Marcelito Aguirre,
1: de conocerlo. Así que bueno. Sí. El fútbol tiene estas cosas y bueno, desde su palco celestial va apoyar a su equipo, así que acá los colores quedan de lado, ¿no?
0: Así es. Ya, nos vamos. Muy buenas noches para todas, para todos. Mañana estamos de vuelta con más Vistazo Deportivo a través de la Radio FM y a través de nuestro canal de YouTube.
1: Mañana síganos. Guti, mañana les traigo el 11 titular.
0: Ah, yo sé que traer milanés.
1: Los que van a estar en la banca concentrados, seguramente va a haber banderazo seguramente mañana, ¿no? Mono, algo.
0: Debería ser mañana el programa.
1: ¿No?
0: Debería.
2: No,
0: vamos a ver si.
1: O sea, se nos fue bonito. Pero sí, seguramente algo va a ser la hinchada cuando el equipo concentre mañana por la noche, previo al partido del día sábado.
0: Bien. Muy buenas noches para todas, para todos. Esto fue Vistazo Deportivo. Chau.

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2: Son las 0 horas y 3 minutos.
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1: Son las 0:27.
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1: Son las 0:53.

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0: Es la 1:00 a.m. y 58 minutos.
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0: Son las 2 de la madrugada y 29 minutos.
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0: 3 de la madrugada y 59 minutos.
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Son las 5 de la madrugada y 59 minutos.

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0: Son las 6 de la mañana y 28 minutos.
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1: Son las 6 de la mañana y 58 minutos.
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0: 7:57 a.m.
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1: Son las 8 de la mañana y 25 minutos.
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3: Hola, ¿qué tal? ¿Cómo están? Soy María Belén Araya y les doy la bienvenida a este informe de noticias, donde hablaremos sobre la plataforma Sin Fachadas, que fue lanzada para denunciar negocios sospechosos. ¿Aún no pagas la segunda cuota del permiso de circulación? En minutos te contamos hasta cuándo hay plazo. Sabremos además del frente polar que avanza en el sur. Se prevé nieve en sectores bajos y heladas extremas.
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3: La ausencia de anuncios sobre eventuales indultos a ex uniformados durante la última cadena nacional realizada por el presidente de la República, José Antonio Kast, abrió nuevas diferencias al interior del oficialismo. Mientras republicanos y el Partido Nacional Libertario esperaban una señal política sobre la materia, desde Renovación Nacional llamaron a disminuir las presiones públicas hacia el mandatario y darle espacio para adoptar una decisión. Desde el Partido Republicano afirmaron que mantienen el compromiso de impulsar los indultos, aunque marcaron distancia del tono utilizado por algunos dirigentes de Chile Vamos. En tanto, el presidente del Partido Nacional Libertario, Johannes Kaiser, insistió en que el Ejecutivo debe resolver la situación de los exuniformados condenados por causas vinculadas al estallido social, cuestionando que se continúe pidiendo paciencia a sus familias. Por su parte, el ministro de Justicia, Fernando Rabat, reiteró que cada solicitud será analizada de manera individual y conforme a la normativa vigente.
4: Mire, la respuesta ha sido la misma siempre. El presidente de la República tiene una facultad otorgada por la Constitución. Cada ciudadano, a través del ejercicio del derecho de petición, puede efectuar que solicitar indultos particulares, y nosotros lo que hacemos es analizar cada uno de ellos, recabar antecedentes y luego, ¿no es cierto?, dictar una resolución fundada. Y hemos estado con distintas solicitudes trabajando de esa manera.
5: ¿Alguna novedad respecto a esa evaluación?
4: Ninguna.
5: ¿Qué le parece esta solicitud de un indulto general? ¿Es algo que el gobierno comparte o que van a evaluar?
4: Mire, son derechos que tienen los parlamentarios a presentar los proyectos de ley o resoluciones de acuerdo, así que no hay ninguna cosa especial en ello.
3: En paralelo, cuatro organizaciones chilenas presentaron ante la Comisión Interamericana de Derechos Humanos un informe en el que acusan un retroceso en materia de derechos humanos desde el inicio de la actual administración. El documento sostiene que existiría un debilitamiento institucional derivado del cierre o reestructuración de unidades especializadas, además de eventuales recortes presupuestarios que afectarían programas de memoria, verdad, reparación y atención a víctimas. El informe también cuestiona lo que las organizaciones denominan indultos pasivos, acusando que el Estado habría reducido su participación en procesos relacionados con beneficios penitenciarios para condenados por violaciones a los derechos humanos. Según el documento, esta situación podría debilitar el cumplimiento efectivo de las condenas y favorecer escenarios de impunidad.
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3: Un sistema frontal de origen polar avanza este viernes desde el sur hacia el centro del país. Traerá precipitaciones, agua, nieve y nevadas en sectores poco habituales, dando paso durante el fin de semana a una masa de aire muy fría con intensas heladas y temperaturas bajo cero. Javier Vera nos cuenta los detalles.
2: El sistema frontal de origen polar que ingresó este jueves por la Patagonia continúa su avance durante este viernes, alcanzando las regiones de los lagos, los ríos, la Araucanía y el Biobío. Este fenómeno, marcado por el término de las precipitaciones cálidas registradas previamente, dando un paso a la masa de aire muy fría que provocará un marcado descenso en las temperaturas a lo largo del país. Para la noche de este viernes y la madrugada del sábado, se prevé la caída de nieve y agua-nieve en sectores bajos y poco habituales de regiones como Aysén, los lagos, los ríos, la Araucanía y el Biobío. Así lo explicó el meteorólogo Alejandro Sepúlveda.
8: Nevará en zonas de la región de Aysén, nevará en sectores de los lagos, especialmente la provincia de Palena, Futaleufú, por ejemplo. No se descarta que esa noche de viernes a sábado caigan nevadas en sectores altos o agua-nieve de Chiloé. Y si nos trasladamos hacia la región de los lagos norte, los ríos, la Araucanía y Biobío, puede nevar también en sectores de la precordillera, zonas bajas, como por ejemplo la cercanía de Pucón, Villarrica, pero también sectores de la cordillera de la costa o la cordillera de Nahuel Buta.
2: Se espera que la masa de aire frío se desplace durante las próximas horas hacia el centro-norte, alcanzando las regiones de Ñuble, Maule y O'Higgins. Hacia la tarde de mañana, las precipitaciones comenzarán a declinar de manera generalizada en gran parte del territorio nacional. El ingreso posterior de la masa de aire polar provocará heladas desde el interior de Valparaíso hacia el sur, con temperaturas que podrán alcanzar registros de hasta 5 grados bajo cero en la zona centro-sur y entre 2 y 3 grados bajo cero en la región metropolitana.
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3: Quellón fue sede de la segunda sesión del Plan Salmón 2050, reuniendo autoridades, gremios y trabajadores. El encuentro abordó la salud ocupacional, la capacitación laboral y el desarrollo sostenible de la salmonicultura en la comuna.
1: La región de Tarapacá.
3: Corfo lanzó en Iquique un programa de financiamiento para apoyar iniciativas innovadoras de emprendedores en la región de Tarapacá. Las postulaciones estarán abiertas hasta el 6 de septiembre.

0: El 31 de agosto vence el plazo para pagar la segunda cuota del permiso de circulación. Quienes no cumplan arriesgan quedar como morosos, sufrir multas policiales y pagar un recargo del 1,5% sobre el valor del trámite reajustado por IPC. Ornella Mellado nos cuenta más al respecto.
1: Durante todo el mes de agosto estará habilitado el proceso para concretar el pago de la segunda cuota del permiso de circulación. Esta opción está dirigida a aquellos propietarios de vehículos motorizados que eligieron dividir el costo del trámite en dos tandas durante el proceso inicial de inicio de año. El plazo límite e impostergable para realizar la transacción vence el próximo 31 de agosto. El trámite se puede llevar a cabo en la dirección de tránsito de la municipalidad correspondiente o mediante los canales digitales oficiales habilitados por cada comuna. Quienes no cancelen dentro del periodo establecido quedarán en calidad de morosos. Esto conlleva a la exposición a partes e infracciones policiales, generación de intereses y el cobro de una multa equivalente al 1,5% del valor del permiso reajustado según el IPC al momento de la renovación. Para efectuar el pago es requisito tener al día el seguro obligatorio de accidentes personales, la revisión técnica vigente o certificado de homologación y no presentar multas de tránsito impagas. En tanto, si el vehículo no circulará durante el año, se debe presentar una declaración jurada simple ante el municipio antes del 30 de noviembre.
0: La CNS y el SII lanzaron la plataforma Sin Fachadas, que permitirá a todos los ciudadanos denunciar establecimientos que presenten indicios de funcionamiento irregular. El periodista Javier Vera nos cuenta los detalles.
2: La Cámara Nacional de Comercio y el Servicio de Impuestos Internos lanzaron la plataforma sinfachadas.cnc.cl para denunciar a establecimientos cuyo funcionamiento genere sospechas de irregularidades. Y la plataforma puede ser utilizada por cualquier persona. Estefan Larenas, presidente de la Organización de Consumidores y Usuarios de Chile, nos explica acerca de los beneficios de la implementación para las personas.
3: Nosotros valoramos que existan plataformas sencillas y confidenciales para denunciar el comercio informal y ilícito, porque a los consumidores la formalidad no solamente es un asunto tributario, sino también quién vende, cuál es el origen del producto y hasta quién reclamar si este producto sale defectuoso. Cuando una compra no deja boleta ni permite identificar al proveedor, se dificulta, ¿verdad?, ejercer la garantía legal.
2: Además del lanzamiento, la CNC y el SI compartieron los resultados de la encuesta Percepción sobre negocios de funcionamiento irregular, la que fue aplicada a 872 personas a lo largo de todo el país, y da muestra que un 68,8% de los consultados afirma haber sospechado de algún negocio en particular. En detalle, los rubros que generan mayor nivel de sospecha son, en primer lugar, las barberías, peluquerías y centros de estética concentran el mayor porcentaje de menciones con un 72,3%, seguidas por tiendas de importación o malls chinos, que tienen un 43,8% de las menciones. Las principales señales que despertaron alguna sospecha para las personas son, en primer lugar, con 63,1% la existencia de pocos clientes visibles y con 51,6% que no entreguen boletas o comprobantes.
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0: Una iglesia evangélica de Lota interpuso un recurso tras ser multado con más de 8 millones de pesos por ruidos molestos. La congregación busca rebajar la sanción presentando mejoras de aislación acústica. Eso fue todo por ahora. Nos volvemos a encontrar en una próxima edición. Que estén muy bien.
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1: Son las 8:54.
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3: ¿Cómo están? Muy buenos días, amigas y amigos. Ya estamos a viernes, qué rico viernes, 7 de agosto. Sean todos bienvenidos a El Sabor de la Mañana, el programa que cada día llena con la mejor compañía a través de Radio Pisco FM y su red de emisoras. Desde el corazón de Pisco Elqui saludamos con mucho cariño a quienes nos escuchan en cada rincón de la región de Coquimbo. Comenzamos una nueva jornada con la mejor selección musical, noticias, datos de interés, buena conversación y sobre todo la amistad que nos une cada mañana. Acomódese donde estén porque desde este momento y hasta el mediodía queremos acompañarlos con buena energía, optimismo y la alegría de compartir un nuevo día junto a ustedes. Bienvenidos al Sabor de la Mañana. Aquí comienza una nueva mañana en la gran familia de Radio Pisco FM. Ya es viernes, el último día hábil de la semana y queremos acompañarlos con la mejor música en inglés y en español, las noticias más importantes, datos de interés, buena conversación y toda la buena energía que caracteriza a Radio Pisco FM. Vamos a acompañarles como es habitual hasta el mediodía junto a Raúl Bolizaga en la edición técnica, Guillermo Pizarro en la programación musical, buena programación musical, Roberto González en la redacción de las informaciones y Julio Avilés en la producción general. 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Felices y contentos de estar una nueva edición en esta semana número 32. Viernes 7 de agosto, Cayetano y Nadia están hoy de onomástico. Soy Fabián Casangatoro y de inmediato arrancamos con El Sabor de la Mañana. Hasta el mediodía, estos invitados en inglés y español para disfrutar de su jornada. Sean todos bienvenidos.

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1: Son las 9 de la mañana y 25 minutos.
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0: Seguimos compartiendo esta mañana junto a ustedes en toda la región de Coquimbo. Gracias por acompañarnos en el sabor de la mañana, la mejor compañía para comenzar bien su jornada con buena energía, música, información y los recuerdos que unen generaciones. 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

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Y continuamos a esta hora compartiendo el sabor de la mañana hasta el mediodía en la red de emisoras Pisco.

Un gran saludo para toda nuestra querida región de Coquimbo, para nuestra querida audiencia. A esta hora acompañamos con cariño a quienes nos escuchan en las provincias de Elqui, Limarí y Choapa a través de la señal de Radio Pisco FM y nuestro programa El Sabor de la Mañana. Muchas gracias por permitirnos llegar cada día a sus hogares, a sus lugares de trabajo, a su vehículo y rincones de nuestra hermosa región. Su compañía y fidelidad son la inspiración, y de verdad se lo digo, ¿no?, que nos motiva a seguir compartiendo con ustedes cada día buena música, información, conversación y los recuerdos que unen generaciones. Reciban el afectuoso saludo de todo el equipo de Radio Pisco FM, deseándoles una excelente jornada llena de optimismo, bienestar y momentos especiales juntos a quienes más quieran. Continuamos compartiendo con ustedes el sabor de la mañana a través de la extensa red de emisoras Pisco FM en este día especial, en esta jornada especial donde la buena música se toma nuestro programa. 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
1: Son las 9:58 a.m.
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0: las 10 de la mañana y 2 minutos.
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Cuando se comparten con una amistad sincera. Quédate con nosotros. 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

que os acompaña el sabor de la mañana de Radio Pisco FM hasta el mediodía junto a usted. 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

0: Las 10 de la mañana y 26 minutos.
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1: Las 10 de la mañana y 57 minutos.
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1: 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Y hasta el mediodía estamos con ustedes en este día viernes, compartiendo y disfrutando lo mejor de la música del mundo. Hasta el mediodía, junto al sabor de la mañana, en la red de emisoras Pisco.

Usted está en la sintonía de El Sabor de la Mañana en la red de emisoras Pisco FM. Les comento que la radio nos permite acercarnos cada día a ustedes y programar una selección de música justa, sin estridencias, agradables de escuchar a esta hora del día, ¿verdad? En Radio Pisco FM, nuestra pauta de trabajo está basada en entregar a ustedes, nuestros auditores, una programación entretenida, informativa, objetiva, respetuosa, y para ello, quienes formamos parte de esta radio, nos preocupamos de preparar nuestra pauta con mucha responsabilidad. Una propuesta diferente cada día para acompañarnos mutuamente, ustedes desde la casa, la oficina, el automóvil, el almacén, la caleta de pescadores, en fin, donde usted nos escucha. Nosotros desde los estudios de Radio Pisco FM, acá en Pisco, El Quí, programando buena música, recuerdos escogidos con cariño para usted, decíamos, la noticia relevante, el dato de interés, y con todo eso le ponemos sabor a la mañana. 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Continuamos avanzando en esta edición de El Sabor de la Mañana.

todo lo mejor de lo nuestro. 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

0: las 11:26.
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Y seguimos compartiendo la mejor energía de la mañana en El Sabor de la Mañana por Radio Pisco FM. 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

así llegamos al final de otra edición de El Sabor de la Mañana por Radio Pisco FM y su extensa red de emisoras. Hoy viernes nos despedimos con el corazón contento y la satisfacción de haber compartido la mejor energía con todos ustedes. Les deseamos un fin de semana espectacular, lleno de alegría, descanso y momentos inolvidables junto a la gente que usted quiere. Nosotros nos vamos felices a recargar baterías y les invitamos a reencontrarnos sin falta el próximo lunes 10 de agosto a la misma hora de siempre para arrancar la semana con toda la sabrosura, con todo el sabor y todo el cariño y la energía del Valle de

0: gracias a Raúl Munizaga, que estuvo en la edición técnica, en la puesta en el aire, Guillermo Pizarro en la programación musical, Roberto González nos acompaña en la revisión de las noticias y Julio Avilés en la producción general. Junto a Hotel y Restaurante El Quipisco, Doña Josefa y Agrícola en Cerrito, nos retiramos del aire para nuestro merecido descanso, igual que a usted, para reencontrarnos, decíamos, el próximo lunes, siempre a las 10 de la mañana, día de San Lorenzo, ¿eh? Para todos los Lorenzo en forma adelantada. Un abrazo cariñoso, cuídense mucho, bendiciones, abrazo de luz y nos escuchamos el próximo lunes. Chao, chao.
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2: Las 11 de la mañana y 58 minutos.
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3: Muy buenas tardes, ¿cómo están? Bienvenidas, bienvenidos a un programa más de Mediodía con el Folclore. Hoy, 7 de agosto, día en que saludamos a Cayetano y a Nadia. Muchísimas, muchísimas felicidades y por supuesto también para todas las personas que hoy 7 de agosto están celebrando su cumpleaños. Un abrazo sincero y cordial desde Mediodía con el Folclore para todas las personas que hoy están de cumpleaños. Vamos a comenzar nuestro programa en el día de hoy y lo vamos a hacer de una forma bastante especial, digámoslo así. Porque este programa va a estar dedicado a dos ballet, es decir, me refiero al ballet folclórico nacional, el Bafona, y al ballet folclórico de Chile, el Bafochi. Estos dos ballet, digámoslo así, bueno, primero nace el Bafona y posteriormente deriva en una división con el Bafochi, depende del Ministerio de las Culturas y las Artes y el Patrimonio de Chile. Es un elenco estable con más de 60 años de trayectoria, dedicado a rescatar, conservar y difundir las expresiones de la cultura tradicional, popular e identidad chilena. Esa es la misión y características del Ballet Folclórico Nacional. Pero ellos, para poder bailar nuestra música nacional, tuvieron que realizar muchísimas grabaciones de distintos grupos y compositores chilenos. Es eso lo que les vamos a ofrecer en el día de hoy, en Mediodía con el Folclore. La música del Ballet Folclórico Nacional y del Ballet Folclórico de Chile en Mediodía con el Folclore. Bienvenidos.

Mediodía con el folclor. Hoy, 7 de agosto. Presentando a ustedes lo mejor del Ballet Folclórico Nacional y del Ballet Folclórico.

Orgullosamente estamos presentando Mediodía con el Folclore, hoy 7 de agosto. Continuamos con más del Ballet Folclórico Nacional y del Ballet Folclórico de Chile.

0: Y de esta forma, amigas y amigos, estamos llegando al final de un programa más de Mediodía con el Folclor. Nos encontramos en una próxima oportunidad con más de nuestra música nacional. Que tenga una excelente jornada. Muy buenas tardes. Hasta siempre, amigas y amigos.
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1: Las 13 horas en punto.
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4: ¿Qué tal? ¿Cómo están? Les saluda Carlos Maturana. Les doy la bienvenida a esta nueva edición de noticias, donde sabremos de la alcaldesa de La Cruz que genera polémica tras comparar filtración de telefonazo con un abuso sexual infantil. Hablaremos de la positividad de virus respiratorios que llega al 47%. Rinovirus lidera y sincicial mantiene alza sostenida. Abordaremos el IPC que registra variaciones de 0,1% durante el mes de julio.
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4: Tras las recientes precipitaciones en el sector de Arrayán Costero, la bajada de una quebrada removió la vegetación y dejó al descubierto un olvidado puente de piedra del año 1926, cuya sólida arquitectura resistió el caudal. Auri Morales nos cuenta esta interesante historia.
5: Las intensas precipitaciones que afectaron recientemente a la región de Coquimbo dejaron un inédito hallazgo en el sector de Arrayán Costero, a la altura del kilómetro 497 al norte de La Serena. La fuerza del agua y la bajada de una quebrada removieron la densa vegetación del lugar, sacando a la luz un histórico puente de piedra construido en 1926. El director de la Escuela de Construcción de la Universidad de La Serena, Rodrigo Olivares, comenta al respecto.
6: La estructura, más que un puente, podría corresponder técnicamente a un pequeño puente, o a un pontón, o a una alcantarilla abovedada de mampostería de piedra, las cuales existen. Lo notable es que después de 100 años la obra continúa cumpliendo una función hidráulica, y lo cual permitió evacuar las aguas de la reciente lluvia manteniendo la conectividad del camino. Eso es algo espectacular, digamos, por la cantidad de años que tiene. Ahora, existe una hipótesis razonable de que haya formado parte del antiguo sistema vial entre La Serena y sectores de La Higuera.
5: La estructura destaca por incluir una bóveda de cañón, es decir, una sucesión de arcos de piedra cortada a mano que forma un túnel. Diseño que permitió el paso del caudal de agua sin sufrir daños estructurales en su mampostería. Pese a que familias del sector habitan la zona desde hace años, la presencia de la obra era desconocida por la mayoría de la comunidad local. El descubrimiento comenzó cuando residentes del sector observaron la fecha 1926, grabada en el cemento tras el despeje de la flora silvestre. Según relataron los propios vecinos, la solidez de la edificación resistió el embate del agua y evitó que la comunidad quedara incomunicada durante lo peor del sistema frontal.
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4: El Ministerio de Salud reportó que la positividad por virus respiratorios alcanzó un 47%. Rinovirus lidera las detecciones, seguido por un incremento sostenido del virus sincicial. Las atenciones de urgencia aumentaron en escolares tras el retorno a clases, registrándose alta cocirculación viral. Ornella Mellado con el informe.
9: El Ministerio de Salud entregó un nuevo balance de la campaña de invierno, revelando que la positividad de los exámenes para virus respiratorios alcanzó un 47%, aunque el rinovirus se consolida como el agente más frecuente al concentrar el 24,5% de las detecciones. el virus respiratorio sincicial mantiene una tendencia al alza sostenida. El escenario epidemiológico actual se caracteriza por la coexistencia simultánea de múltiples patógenos, entre los que también figuran las variantes de influenza A e influenza B, existiendo una cocirculación, así lo explicó el jefe de epidemiología del MINSAL, Jorge Vilches.
3: Entonces, lo que vemos es que están entre 3 y 4 virus circulando mayoritariamente en el país, y eso implica que las personas se puedan enfermar más de una vez por un agente distinto, o que incluso puedan tener enfermedad en una sola oportunidad por más de un agente. Por eso es muy importante aprovechar las distintas instancias preventivas que tenemos.
9: En la red asistencial, las atenciones respiratorias representan el 25,3% del total de las urgencias. A pesar de que los cuadros graves y hospitalizaciones muestran una baja generalizada, se registró un incremento en las consultas de niños y adolescentes de entre 5 y 14 años, lo que coincide con el regreso a clases. Ante la continuidad de la circulación viral y la próxima llegada de la temporada de alergias primaverales, la autoridad sanitaria reiteró el llamado a completar las vacunaciones pendientes y reforzar las medidas preventivas.
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4: Carabineros detuvo a 6 estudiantes y una apoderada tras protagonizar una riña al interior de un liceo en Panguipulli. El hecho dejó a las involucradas con lesiones leves y quedaron apercibidas a la espera de ser citadas por la fiscalía.
2: La región del Biobío.
4: Un socavón de 15 metros interrumpió el servicio del biotren en Talcamávida, en la comuna de Hualqui. EFE implementó buses de transbordo hacia Laja, mientras equipos técnicos reparan la vía férrea afectada tras las lluvias.
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4: El Instituto Nacional de Estadística (INE) presentó el índice de precios al consumidor IPC correspondiente al mes de julio y anotó una variación mensual de 0,1% durante el mes, pero un dato a destacar es la baja del IPC a 12 meses, que pasó de un 4,3% a un 3,5%. Sobre esto, el economista Carlos Smith, docente investigador CIESUDD, nos entrega detalles.
13: El aumento de 0,1% y que nos lleva a una inflación del año de 3,5%, una caída importante considerando que julio del año pasado había sido un mes, con un IPC bastante grande, 0,9%. Nos está mostrando esta convergencia en la meta que el Banco Central, digamos, está, ¿no es cierto?, trabajando para ello y que va en el sentido correcto. Claramente aquí lo que empujó a la baja de forma importante fueron los combustibles.
4: En detalle, las divisiones que registraron una subida en sus precios destacan los alimentos y bebidas no alcohólicas con un 0,7%, igual que vivienda y servicios básicos. Además, la división de servicios de alojamiento anotó un alza mensual de 8,2%. En las divisiones a la baja, el INE resaltó que en transporte bajó un 3,5% y en gasto de vehículos personales registró una baja de 9,2%. La gasolina marcó un descenso mensual de 8,5% y el diésel tuvo una disminución mensual de 13,5%. Además, el valor de la energía tuvo una baja de 3%, mientras que los alimentos incrementaron su valor mensual en 0,7%. La alcaldesa de La Cruz, Filomena Navia, defendió sus dichos tras la filtración de una conversación sobre el hallazgo de plantas de marihuana. Durante un consejo municipal, cuestionó haber sido grabada sin consentimiento y generó polémica al compararlo con un abuso sexual infantil.
14: Es Juan Rolando que me vino a avisar de que estaba esa grabación. Yo llamé a Jorge esa noche y le dije, Jorge, ¿me grabaste? Y ahí él me dijo que Jessica le había dado la orden que me grabara. Qué triste es todo esto. Es como, se siente como cuando uno vivió un abuso sexual infantil, porque la mayoría de las mujeres hemos pasado por eso, se siente eso.
4: Navia defendió el tono y las expresiones utilizadas, argumentando que se trataba de una conversación de confianza con un funcionario y que su manera de hablar responde a sus orígenes en el mundo rural. Además, afirmó que sospechaba que estaba siendo grabada y sostuvo que la difusión del registro vulneró su confianza. La controversia aumentó luego que la jefa comunal comparara la experiencia de ser grabada sin consentimiento con vivir un abuso sexual infantil, declaración que generó cuestionamientos por la naturaleza de la comparación. La alcaldesa también reivindicó su trayectoria en la defensa de los derechos de las mujeres y aseguró que durante su gestión ha trabajado para enfrentar problemáticas relacionadas con las drogas, el crimen organizado y la corrupción.
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4: Un conductor falleció tras volcar y desbarrancar su camioneta en la ruta D925 en Canela. Pese a ser trasladado al CESFAM local por equipos de emergencia, murió debido a la gravedad de sus lesiones. Eso es todo por el momento. Nos encontramos en la siguiente edición de noticias.
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0: las 13 horas y 27 minutos.
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0: las 14 horas y 29 minutos.
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1: Las 14 horas y 56 minutos.
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1: Las 15 horas y 57 minutos.
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0: las 17 horas y 3 minutos.
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6: Hola, hola, ¿cómo están? Bienvenidos y bienvenidas. Estamos comenzando el clásico, el A Toda Marcha, en este día viernes 7 de agosto ya del 2026. Un programa que se viene con mucha buena música, una programación que estoy viendo por acá que se viene increíble. Así que la invitación para que te quedes con nosotros. 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Muy bien, junto a ellos estamos iniciando el clásico. Saludamos a todas las radios que ya comienzan a conectarse. Y así vamos a la música de inmediato en este día viernes, comienzo del fin de semana. Bienvenidos y bienvenidas.

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¿Te sientes esclavo de tu celular? Pues sí, el celular es como tener algo ahí que está en cualquier parte, ¿eh? Encima de la mesa, en tu bolsillo, debajo de tu almohada, en el velador. Consejos, 9 consejos que sí funcionan para acabar con la adicción digital. Vamos a hablar de este tema, pero yo creo que mañana también vamos a ahondar en este tema de pasar varias horas pegado al celular, que es una realidad cada vez más común para millones de personas alrededor del mundo, ¿ya? Así que no se sienta mal, sino que a eso le pasa a todos. Y es que el auge de los smartphones y las redes sociales han hecho que utilizar estos dispositivos sea una experiencia realmente adictiva, dice, ¿eh? A quienes, dándose cuenta de lo perjudicial que es esta actividad, deciden tomar acción para evitar caer en estos ciclos interminables de consumir contenido en línea. No obstante, muchas de estas medidas son inefectivas, lo que hace que la mayoría vuelva irremediablemente al punto de inicio. Claro, hay que encontrar un equilibrio, obviamente. El celular nos ha ayudado en muchísimas cosas para trabajar, para tener contacto, ¿no es cierto?, con nuestros seres queridos, en fin, para buscar información. Pero hay gente adicta al celular, eso es verdad. Oye, así es que mañana les voy a entregar estos 9 consejos para que se queden ahí en la sintonía, ¿eh? Claro, porque si tienen un celular y ustedes piensan que ya la adicción es muy, muy grande, no se pierdan el programa del día de mañana. Vamos a la música. Estamos aquí en El Clásico. Somos el A Toda Marcha.

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3: Así es, en el placer culpable escuchamos a Chayanne con Provócame.

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Las 17 horas y 31 minutos.

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Muy bien, estamos aquí en el clásico. Somos el A Toda Marcha que te acompaña con mucha información. Recuerda, saludos para todas las radios que están conectadas a esta hora. Y bueno, vamos a seguir revisando por acá bastante información. Vamos a hablar de los gatos, porque más de la mitad de los hogares chilenos vive con un gatito. Las claves para cuidarlos y prevenir problemas de salud. Claro, como estamos en el mes de los gatos y los gatos son ya parte de la familia, son considerados también animales independientes, los felinos requieren atención. Claro, su presencia en los hogares chilenos ha crecido y con ello también la preocupación por su bienestar. Según un estudio de Activa Research, el 57,3% de los hogares chilenos convive con al menos un gato, mientras que distintas estimaciones indican que el país ya supera los 5 millones de felinos domésticos, una realidad que refleja el lugar que han ganado dentro de las familias y una mayor preocupación por su bienestar. Claro, luego vamos a estar hablando de los cuidados que hay que tener con los gatitos, ¿no es cierto? A propósito que estamos en este mes de agosto, mes de los gatos. ¿Usted tiene a su gatito en la casa? ¿No le gustan los gatitos? ¿Le encantan los gatos? Ahí nos comenta. Amigos, amigas, vamos a continuar con la música. Luego seguimos hablando de los gatitos en este mes de los gatos.

revisar lo que pasó un día como hoy, 7 de agosto. Bueno, en 1911, su primer, una institución de la mayor importancia en el área de la salud se funda hoy en Santiago, la Asistencia Pública, con la especial colaboración del entonces presidente de la República, don Ramón Barros Luco. En 1852 se funda en Santiago el periódico El Monitor de las Escuelas Primarias. Primero en Sudamérica lo fundó don Domingo Faustino Sarmiento. En 1838, en el marco de la guerra contra la Confederación Perú-Boliviana, el general José Luis Orbegoso se atrincheró en el puerto del Callao. Manuel Bulnes lo sitia, pero no puede rendirlo, pues el protector Santa Cruz viene en su auxilio. En tal caso, Bulnes abandona la empresa y marcha sobre Lima. Muy bien, ahí está lo ocurrido un día como hoy en la historia de nuestro país. Y te lo contamos aquí en El Clásico, en A Toda Marcha, que sigue con la mejor música.

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4: Las 17 horas y 58 minutos.
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4: Cuidado que te puede servir porque este viernes 7 de agosto finalizan las postulaciones al subsidio de arriendo, un beneficio que otorga el Ministerio de Vivienda y Urbanismo y que entrega una serie de ayudas a las personas que lo reciben. Y corresponde a un beneficio que se entrega a las familias que necesiten apoyo para pagar el arriendo de una vivienda. Las familias beneficiadas recibirán un subsidio total de 170 UF hasta el 6 de agosto, cerca de 6.943.000 pesos. La ayuda es entregada de manera mensual, dice, y está dirigido a las familias que buscan una solución habitacional, permitiéndoles utilizar el beneficio durante un periodo máximo de 8 años desde su adjudicación. El llamado de las autoridades es que las familias que cumplan con los requisitos no dejen pasar esta oportunidad y puedan acceder a la ayuda económica, ¿ya? Luego vamos a hablar de los requisitos para postular a este subsidio de arriendo que termina hoy el plazo, ¿eh? Muy bien, vamos a más canciones aquí en El Clásico. Te acompañamos en el A Toda Marcha.

Estamos hablando de postular al subsidio de arriendo, según detallan en el sitio web del beneficio, ¿no es cierto?, de la página del Mimbu, los requisitos son los siguientes: tener al menos 18 años, contar con cédula de identidad vigente. Las personas extranjeras deben presentar cédula de identidad para extranjeros, postular al menos con su cónyuge, conviviente civil, conviviente o hijo. Las personas que tengan más de 60 años al momento de postular no necesitan contar con núcleo familiar. Pertenecer al 70% del registro social de hogares, acreditar un ahorro mínimo exigido para la postulación, contar con un núcleo familiar, salvo las excepciones establecidas por el Mimbu. Claro, para postular al beneficio deberán seguir los siguientes pasos: abrir una cuenta de ahorro para la vivienda, depositar en ella su ahorro, informarse y solicitar orientación sobre este programa habitacional y consultar por las fechas de postulación. Así es que, claro, dice que cabe recordar que el trámite de postulación se puede realizar a través de internet y para esto es necesario contar con clave única, ¿verdad? Como siempre, para hacer estos trámites. Ahí está parte de la información para que puedas postular. Hay plazo hasta el día de hoy para hacer esta postulación al subsidio de arriendo. Ya, vamos con más canciones. Seguimos avanzando aquí en el clásico La Toda Marcha.

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1: Claro que sí, recordar que un día como hoy en la historia de la música pop, Queen presentó Under Pressure, su colaboración junto a David Bowie, que se convirtió en uno de los éxitos más grandes del grupo, liderado por Freddie Mercury, y en una de las colaboraciones más emblemáticas de la historia de la música. Pero aunque el resultado que conocemos fue un total acierto, la realidad es que el proceso de creación no fue tan sencillo. Hubo bastantes problemas. En una entrevista con el programa radial Classic Rock Night del 7 de agosto, Brian May contó el detrás de bambalinas del nacimiento de este hit y le reveló al conductor de ese programa, Joe Benson, cómo fue la complicada grabación de la banda junto a Bowie. Así es, no fue fácil grabar ese éxito, pero bueno, todo el sacrificio valió la pena. Vamos a escuchar a Queen con Under Pressure.

0: las 18 horas y 29 minutos.
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Cristian, estamos de regreso. Oye, eso de pasar agosto, ¿será mito o realidad? ¿De dónde viene esto de pasar agosto? Claro, un geriatra explica el dicho y brinda consejos para los adultos mayores. Atención, ¿eh? Bueno, la común expresión de pasar agosto tiene un trasfondo. Esta alusión dice a cuando los adultos mayores logran pasar sin mayor novedad el frío invierno. Claro, en una conversación, Rubén Alvarado, geriatra de Integra Médica, explicó que este dicho viene desde la época de la colonia. Agosto, al ser prácticamente la señalización del invierno, era el periodo en que se cambiaba de estación. Claro, y por ello se trataba del periodo en que se daban por pasadas las complicaciones producidas habitualmente durante los meses de invierno, sobre todo las infecciones respiratorias, detalla el doctor. Así que tiene que ver un poco con eso. De hecho, de acuerdo a estadísticas del Instituto Nacional de Estadísticas, en los meses de invierno es cuando más se mueren los adultos mayores, habitualmente junio, julio y agosto, agrega el experto. Claro, porque hay más frío, ¿no es cierto? Y todo aquello, la enfermedades respiratorias, en fin. Luego vamos a entregar algunos consejos, ¿eh?, para el cuidado de los adultos mayores para que puedan pasar agosto. Vamos con la música, estamos aquí en el clásico de la Toda Marcha.

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1: Claro, te voy a contar que un día como hoy, 7 de agosto, nace Bruce Dickinson en Nottingham, en el Reino Unido. Es cantante, también compositor de Iron Maiden. Antes estuvo en el grupo Samson. También ha grabado como solista. Practica la esgrima, es piloto de aviación y ha publicado varias novelas. ¿Ah? ¿Qué tal? Claro, el vocalista de Iron Maiden. Lo vamos a escuchar justamente aquí en el clásico con su trabajo junto a Iron Maiden. Felicidades, feliz cumpleaños, Bruce Dickinson.

0: bien, ya estamos terminando el programa de este día viernes 7 de agosto del 2026. 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Muy bien, a todas las radios que se conectaron también en el día de hoy, saludos a ustedes, que tengan bonito fin de semana, a disfrutar, y nos encontramos, Dios mediante, el próximo día lunes en otro clásico de La Toda Marcha. Que estén muy bien, chau chau.
1: Las 19 horas y un minuto.
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1: Hola, ¿qué tal? ¿Cómo están? Les saluda Carlos Maturana. Les doy la bienvenida a esta nueva edición de noticias, donde sabremos del proyecto que busca declarar feriado el 17 de septiembre para extender las fiestas patrias. Abordaremos la denuncia ante Contraloría contra el presidente José Antonio Kast por presunto falseo de datos en cadena nacional. Hablaremos del masivo operativo entre la PDI y la Armada para detener a prófugo por delitos sexuales en islas camino a la Antártica.
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1: Un informe del Mineduc reveló un récord de 473.000 estudiantes en programas de integración escolar. Especialistas alertan sobre tensiones en el sistema por el aumento de diagnósticos y demandan transitar hacia un modelo educativo inclusivo y con financiamiento institucional. Ornella Mellado con la nota.
3: El programa de integración escolar alcanzó un máximo histórico de 473.834 estudiantes con necesidades educativas especiales en 2025, según datos del Centro de Estudios del Ministerio de Educación. Los casos con necesidades permanentes casi se duplicaron en la última década, registrándose un aumento vertiginoso a pesar de la caída global de la matrícula general. Ante esta realidad, Marcela Tenorio, docente de la Facultad de Educación de la Universidad del Desarrollo, advierte que el foco actual centrado únicamente en el diagnóstico médico termina por medicalizar las aulas y colegios.
4: Parte del problema es enfocar la atención sobre esa pregunta, es decir, que sigamos llevando la atención al tema de los diagnósticos y sigamos con ello entendiendo que la subvención de atención debe ser individual y vinculada directamente a la identificación de condiciones del neurodesarrollo. Esto es una práctica compleja, es una práctica sobre la cual nos hemos manifestado en distintos espacios, porque además nos ha llevado a tener un sistema perverso de financiación de atención a niñas y niños que pueden requerir apoyos.
3: Diversos especialistas y gremios del sector coinciden en que el ritmo de crecimiento de estas cifras pone en aprietos a las comunidades escolares, puesto que los recursos asignados y las capacidades del personal no aumentan a la misma velocidad. La alta concentración de solicitudes y evaluaciones ha generado tensiones internas respecto a la capacidad real de respuesta que tienen los colegios en el día a día pedagógico.
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1: El abogado Luis Mariano Rendón denunció ante la Contraloría al presidente José Antonio Kast por una eventual infracción al principio de probidad. El jurista cuestiona que el mandatario afirmara que hubo 218.000 robos violentos en 2025, cifra superior a los registros oficiales citados. La presentación apunta a una afirmación realizada por Kast durante su cadena nacional el 5 de agosto, cuando aseguró que su gobierno recibió un país que registró 218.000 robos violentos durante 2025 en el marco del anuncio de su agenda contra el crimen organizado y el terrorismo.
6: El presidente de la República en su última cadena nacional ha entregado información falsa respecto del número de robos con violencia que ha sufrido la población durante el año pasado. Ha magnificado esta cifra en más de 3 veces. Esto no es nada inocente. Este falseamiento de la realidad recién pasada tiene como objetivo magnificar a su vez los avances que pudiese tener este gobierno. Eso es engañar a la ciudadanía. Se está haciendo con recursos públicos a través de una cadena nacional.
1: Según los antecedentes incluidos en la denuncia, los registros del Centro de Estudios y Análisis del Delito contabilizan 61.575 robos con violencia o intimidación y 8.202 robos violentos de vehículos motorizados, totalizando 69.777 casos. Incluso, incorporando los robos por sorpresa, la cifra alcanzaría 109.419 casos, mucho menos que los 218.000 robos comentados por el presidente. Rendón sostiene que no se trataría simplemente de un error, argumentando que la cifra quedó consignada además en información oficial de presidencia y habría permitido, según el jurista, presentar un escenario de seguridad más grave al inicio de la actual administración y dimensionar de manera más favorable los avances atribuidos por el Ejecutivo. El abogado solicitó que la Contraloría General de la República requiera antecedentes a la Subsecretaría de Prevención del Delito y al Centro de Estudios y Análisis del Delito, contraste las cifras y determine si existió una eventual vulneración al principio de probidad. Hasta ahora, Contraloría no se ha pronunciado sobre el fondo de la presentación.
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1: Con la puesta de quilla en Asmar, Talcahuano, se inició la construcción del Rapa Nui, un segundo buque de multipropósito de la Armada de Chile. Las obras concluirán en 2029.
2: La región de los lagos.
1: La Seremi de Salud inició un sumario contra el cementerio católico de Puerto Montt tras hallar riesgos sanitarios y deslizamientos con osamentas en la vía pública. Exigen obras de estabilización inmediatas.

0: Después de 10 horas de navegación y una investigación de 3 años, la PDI con apoyo de la Armada lograron capturar a una persona que se encontraba prófuga de la justicia por delitos sexuales que involucran a menores de edad. Los detalles los trae María Belén Araya en el siguiente informe.
1: En la provincia marítima de la Antártica chilena, la Policía de Investigaciones, en coordinación con la Armada, detuvo a un hombre de 46 años que se encontraba prófugo de la justicia tras ser acusado de promover la explotación sexual de niños, niñas y adolescentes. Al respecto habla el prefecto Pablo Merino, jefe subrogante de la región policial de Magallanes y la Antártica chilena.
2: La ubicación y detención del imputado en los canales australes fue el resultado de un trabajo interagencial entre la PDI y la Autoridad Marítima. Este operativo contempló labores de análisis criminal, inteligencia policial y una estrategia focalizada en la búsqueda de prófugos de la justicia vinculados a delitos de alta connotación social. El imputado era requerido en el marco de una investigación desarrollada por detectives de la Brigada de Delitos Sexuales de Punta Arenas, en coordinación con la Fiscalía, por hechos denunciados en esta ciudad relacionados con la explotación sexual de niños, niñas y adolescentes.
1: El procedimiento se concretó tras 10 horas de navegación luego de que los oficiales de la Brigada Investigadora de Delitos Sexuales de Punta Arenas, PRISEX, obtuvieran información sobre el paradero del imputado. La orden de detención se enmarca en la investigación de más de 3 años y lleva adelante la PRISEX. El sujeto fue formalizado por el delito de promoción o facilitación a la explotación sexual de menor de 18 años y el delito de violación a menor de 18 y mayor de 14 años, quedando en prisión preventiva.
0: En el Parlamento, la diputada Sandra Parisi ingresó un proyecto para declarar feriado el 17 de septiembre a nivel nacional y además pidió apoyo del gobierno para que se apruebe la iniciativa. Ornella Mellado nos trae todos los detalles.
3: La diputada del Partido de la Gente, Sandra Parisi, presentó un proyecto de ley para declarar feriado, solo por este año, el jueves 17 de septiembre, con el objetivo de extender la celebración de fiestas patrias. Sobre esta idea habla la diputada del PDG, Sandra Parisi.
4: Hemos ingresado el proyecto para que este 17 de septiembre sea feriado. Estoy segura de que nuestro gobierno, el presidente Kass, frente a todo su gobierno, todo su equipo, van a apoyar esta iniciativa y van a querer que haya un día más de celebración en este 18 de septiembre. Vamos, apoyemos este proyecto que sí se puede lograr.
3: Este año, el 18 y 19 de septiembre cae viernes y sábado, por lo que gran parte de los trabajadores tendrán solo un día libre durante esa semana para descansar. En la carta, la diputada enfatizó que la moción busca dinamizar el comercio regional y sectores como la gastronomía, la hotelería y las pymes. Además, según los fundamentos de la parlamentaria, la concentración de viajes en pocos días incrementa el peligro de accidentes viales. Ahora la diputada pidió el respaldo al gobierno para asegurar la aprobación del proyecto. De aprobarse, solo regirá para este año y no modificará el calendario de feriados permanentes.
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0: Camiones de más de 5 toneladas que transiten por el centro de Osorno arriesgan multas de hasta 5 UTM. La municipalidad reactivó la fiscalización de la norma para resguardar las calles. Eso es todo por el momento. Nos encontramos en la siguiente edición de noticias.
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1: Las 19:55.
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